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Muchas felicidades a todos los cumpleañeros nacidos un 13 de julio. Enhorabuena. ¿Dónde quedó nuestra cumpleañera Patricia, que hoy anda de cumpleaños? Muchas felicidades para ti y pues de parte de tu esposo Omar, que te quiere y que te ama. Ay, chiquitita. Ay, chiquitita, bonita. Y nos vamos con Reza y Reza con Ana Bárbara. Saludos para nuestro amigo Jorge, que está trabajando en el Highway 52 para la gente del bellísimo estado de Guanajuato, siempre escuchando buena música por ti.

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de memoria, me las sé con la arrolladora Banda El Limón. Ya son las 6:44 minutitos. La gente que va en carretera despacio, que llevo prisa, la gente que ya va a casita después de un trabajo, un día laboral muy, muy arduo, ¿verdad? Porque qué tal si se echaron las chelas ayer y bien crudencios, ¿verdad? Con la resaca a todo lo que da.

¿Qué fuera de ellos, verdad? ¿Qué fuera de ellos? Mira, pero ¿qué dice esa rolita, verdad? Que ellos arreglan sus las casas de otros y la de ellos es un cochinero. ¿Será verdad? ¿Será mentira? Pues usted decida. Ya regresé para despedirme. Sí, ya saben que estoy de lunes a viernes de 3 a 7. Su amiga y servidora Leticia Barraza, la amiga.

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todos bienvenidos. Ya saben que aquí tenemos una rolita de esa que llega con acordeón y algo más. Ahí quedó eso a cargo de los norteños de Ojinaga y el tema de Quédate Conmigo. Esta agrupación que trae muy bien puesto el sello norteño Sac Chihuahua. Y nos vamos con la que sigue para arrancar sabrosón. Aquí está la fiera de Ojinaga y se llama Infinito. Y así estamos arrancando este Norteñazos. Adrián Escobar te saluda. Bienvenidos.

Óigame, para que se lo sepa, resulta ser que la moda de los corridos tumbados ha llegado a Europa, así es, llegaron a Italia. Chéquese en el internet un grupo que se llama 3XVM, chéqueselo y me dice qué le parece. Siga aquí en El Norteñazo.

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trae sabor alegre, picarón, lógicamente norteño, que levante el ánimo, auténtica Kikín y los Astros, y para seguirle en el ritmo, nos vamos con ese corazón de la maquinaria norteña. Este sí es un norteñazo, no se mueva.

que se lo sepa. Ahora sí ya dijo Gabito que sí. Ya destapó los rumores. Dice que sí anda con las cendejas, que está muy feliz. Ah, oiga, a ver cuánto le dura.

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Óigame, para que se lo sepa, ¿usted se acuerda de Dana? Pues resulta ser que Dana andaba en el Paris Fashion Weekend como invitada mexicana y le fue súper bien. Ah, ¿verdad? Qué bonita se ven allá en Europa. Oiga, siga aquí en El Norteñazo.

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Esta canción trae esa intención romántica de entregarse sin tanta vuelta. Pídeme, Grupo Legítimo. Y luego la que sigue también viene sabrosona, Por un Caminito.

Resulta ser que Ángel Aguilar y Cristian Nodal asistieron al partido en México-Ecuador. ¿Sí los vio? Bueno, mientras el Nodal festejaba, celebraba, Ángel se hacía chiquita, chiquita, chiquita. ¿Quién creen que andaba en el estadio? Ah, claro, la Bailey ganando como siempre. Y con eso nos vamos de este norteñazo. Nos escuchamos en el próximo.

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0: que ya pusimos el video ahí en el Instagram, arroba Choplin, de donde Jesús de Fuerza Régida, paisanos, que lo conocen como...
1: J.O.P.
0: Sí, se puso a regalar $50,000 a los vecinos donde él creció, ahí, alrededor de su casa, un área muy humilde, paisanos. $50,000, yo creo que le tocó a cada quien como unos $5,000 o $10,000, sí, yo creo. Pero se me hizo un buen detalle, entonces dijimos, oye, ¿quién está para agradecer de los escuchas? Que estén para agradecer que algo que hicieron por ti, papuchona, por ejemplo, si te pagaron el coyote,
1: ¿verdad? Sí,
0: y te perdonaron que pagaras el coyote.
1: Te financiaron.
0: Te dejaron vivir en el garage ahí cuando cruzaste la frontera, viejo, cuando venías de Sinaloa.
1: Yo a ti te tengo que dar las gracias, yo estaba en la línea de desempleo.
0: Sí, hombre.
1: Después de que nos habían corrido.
0: ¿Te corrieron de dónde, carnal?
1: De la estación a la otra.
0: No me digas que te corrieron, que
1: ojalá. Sí, pero el otro locutor, ¿no te acuerdas? ¿Se salió?
0: ¡No me digas eso!
1: Y dejó el micrófono prendido.
0: Ajá.
1: Y me dijeron, ¡ah, tú sí trabajabas con él! Oh. Y dije, sí, hablando. Y pues ya me habían corrido, ya estaba en la línea de desempleo y tú me hablaste.
0: ¡Ay, Cucuy!
1: No quería decir su nombre, don Poncho.
0: Ah, pues entonces dime, no digas su nombre.
1: Para no decirlo.
0: Pues si no dices, no, ¿cómo vas a saber yo?
1: Yo estaba en la línea de desempleo.
0: Sí.
1: Y me llama el papuchón, ¡identifícate!
0: ¡Identifícate! ¡Papuchón!
1: Yo soy Miguel Murga y escucho el show de Pelín. Dice, papuchón, ¿todavía andas buscando trabajo? Miren, aquí estoy, 2 millones después negociamos y aquí estoy.
0: ¡Hijo de tu madre!
1: No, no tenía que decir mi salario.
0: Ah, ya ven, te digo que no dijeras tu salario, menso. Pues miren, paisanos, entonces pedimos que si por uno mandaban ustedes, ¿verdad? Alguien que hizo algo por ti, un buen gesto, un buen detalle, ¿verdad? Que en algún momento... Ya ves, hay personas que no lo dicen,
1: No.
0: Que no lo dicen, no. Nunca lo dicen. Por ejemplo, hay personas que dicen, no, ¿sabes qué? Llévale esto, pero no digas que viene de parte mía.
1: Sí, correcto.
0: Porque no quieren que sepan que él fue el que le mandó la ayuda.
2: ¿Por qué?
0: Porque no quiere ser, por ejemplo, ¿cómo se llama eso? ¿Dónde va usted, don Casimiro? Alcohólicos Anónimos.
1: Quiere ser anónimo.
0: Quiere ser anónimo. Escucha nomás lo que hicieron por esta mujer.
3: Sí, fíjate que a mí tuve una amiga que cuando yo llegué aquí a los Estados Unidos, vivía con mi hermana, y luego ella me ayudó para que yo me moviera a mi propio departamento, y ella me dio lo que era el depósito y la primera renta de un apartamento. Ella se llama Elizabeth Castro.
0: ¡Vamos!
3: Ella me ayudó. Y estoy muy agradecida con ella porque gracias a eso empecé mi propia independencia.
0: ¡Preséntala!
3: Y sí, también he ayudado en los karaokes cuando no hemos ganado.
0: ¡Hoy no más! ¡Viva México!
3: Una vez éramos como 10 participantes, 12 participantes que no ganamos. Y yo les di $100 a cada uno.
0: Mira
3: para que
0: detalle.
3: Por lo menos tengamos ese ganancia. Solo les di $100 a cada uno. Y luego una amiga mía, ella no sabe, pero yo pagué para que ella ganara el segundo lugar, porque yo siempre la miraba que ella se ponía triste porque no ganaba. Y yo hablé con la dueña del restaurante y le dije, dale el segundo lugar que yo te lo pago. No, perdón, el tercer lugar que yo te lo pago.
0: ¿Y a ti?
3: Y pues sí, me gusta ayudar a la gente que realmente lo necesita.
0: Yo le dije, ¿qué es lo que hacen ustedes allá en México cuando le dan dinero a un policía que no les cobre?
1: Oh, mordida.
0: Entonces ella pagó mordida, Pioli, para que ganara el segundo lugar. No, te digo que traen sus mañas bien de rancho ustedes, desgraciados. Qué bárbaros, desgraciados.
1: Wow.
0: Ahí, ¿quién mandó algo, carnal?
1: Mandaron textos.
0: ¿Mandaron por textos?
1: Sí, pero ya les pedí audio. Dice Francisco, yo le quiero dar las gracias a mi primo porque él me ayudó a cruzar la frontera, pagó $8,000.
0: $8,000.
1: Y lo deportaron a él y yo de aquí le mando dinero para allá.
0: Qué buen detalle, paisanos. Eso yo creo que nunca se debe de faltar de hacer de un gesto. No tiene que ser caro. Puede ser que le compres unos tacos a una persona que estás agradecido por lo que hace.
1: Sí.
0: ¿Verdad? Le puedes invitar, no sé, el desayuno en la mañana.
1: Fernando de Las Vegas dice que un camarada que conocí cuando cruzamos la frontera me dio donde quedarme por 3 meses. Gracias a él pude ahorrar un dinerito y ahora tengo mi propio depa.
0: Qué buen detalle eso también, porque todos necesitamos ayuda de alguien, papucho, la neta. Y más cuando venimos de Estados Unidos. O de aquí a Estados Unidos, todos necesitamos un ayudadón. Un empujoncito, ¿no?
1: ¿Y a ti quién te ayudó?
0: No, pues a mí, por ejemplo, ¿para qué?
1: Para entrar a la radio.
0: Ah, ¿para entrar a la radio? Sí. Ok, pues una vez me acuerdo, en el área de... Pues es que hubo muchos, carnal. Porque en Santana estaba Ramón Valerio, Ricardo Manzanar, ¿te acuerdas?
1: Sí.
0: estaba trabajaba Hernán. ¿Quién más trabajaba?
2: Jaime Piña.
0: Jaime Piña también fue otro de los que me ayudó.
1: Cuando la radio era blanco y negro, ¿verdad?
0: Ajá. Había muchos, carnal, que me, o sea, pues.
2: Es
0: que
2: enseñaron.
0: Uno se mete y pregunta, carnal, oye, ¿cómo es esto? ¿Cómo es lo otro? O sea, y siempre yo he tenido eso de preguntar, carnal. No me importa lo que piensen los demás.
2: Es chismoso.
0: No es chismoso, sí, es preguntar.
2: Metiche.
0: Para aprenderse, no hay dato también, te digo.
1: Ya me dio la queja a tu esposa, todo el mundo le tiene que preguntar.
2: Oh.
0: Y no es malo, ¿eh? Sí. Dice la palabra de Dios que es de sabios preguntar a alguien más sabio que tú.
1: Correcto.
0: Entonces.
1: Ah, por eso siempre me preguntas a mí.
0: ¡Ay, por favor!
1: Sí,
0: sí. Me acabas de preguntar ayer dónde compró una alberca para el niño, no marches.
1: Es cierto.
2: Vaya.
0: Y le dije, métete esta página a Facebook, están vendiendo cosas nuevas.
1: A $10.
0: A $10. No, eso es muy importante, paisanos, de veras. No dejar de hacer cosas por otra persona para ayudarle. Y a veces, como que lo agradecen más, ¿no? Cuando no esperas tú, pues, que
1: sí,
0: les ayudes.
1: Claro.
0: Sí. Eso como que no. Dice, ay, no, pues, no, yo no esperaba eso que hicieras. Pero ¿cuántos de nosotros no recibimos, por ejemplo, una liberación que no nos cobraban la renta? Por ejemplo,
1: sí.
0: Cuando llegué a Estados Unidos, mi tío Galindo, mi tío Manuel, mi tía Nena.
2: Deberías de mandarnos un alivianón, Sótelo.
0: Sí, ¿verdad, hija?
2: Ey, ya se va. Una caja de huevos o algo.
1: Yo quisiera ayudar al señor que me ayudó a mí cuando mi mamá me corrió de la casa a los 3 años. Ajá. Un señor me miró en la calle llorando, el señor Wilson, y me dejó.
0: ¡Oh, hondureño!
1: No, era de Guatemala. Y me dejó quedarme con él en su casa. Ajá. Casi por un año. Me dijo, no, ahorra tu dinerito para que agarres tu carro y te rentes un apartamento. Pero no sé dónde está el señor Wilson.
0: Mira, que el Feroz Vargas, el boxeador.
1: Ajá.
0: El boxeador Feroz Vargas, ¿sí? El que vive en Las Vegas, Nevada.
1: Sí.
0: Luis dice que le ayudó.
1: ¿Qué?
0: El Feroz Vargas.
4: Hola, Piolín.
0: Escucha.
4: A mí me ayudó el Feroz Vargas. Yo necesitaba una computadora para mi hija.
0: No marches.
4: Y le envié un mensaje y su equipo me regalaron una laptop nuevecita. Me llegó a la casa de Best Buy. So, es una gran persona él.
1: Qué perrón.
4: Muy humilde y le agradezco toda la vida eso.
0: Oye, qué buen detalle. Yo lo voy a compartir. Buenas tardes. Audio para él, carnal, para que esté ahí en las redes sociales del Instagram, porque es un buen detalle lo que acaba de hacer mi compa Ferro Vargas y su familia, ¿no? Qué buen detalle. Fíjate qué bueno que me fijé, carnal, de este. Acá otro que quiere agradecer.
5: Hola, Violín, saludos desde Las Vegas, Nevada. Mira, yo a los que les tengo que agradecer sería en primera a mi mamá, porque nunca nos abandonó cuando mi papá decidió traernos aquí a Estados Unidos. Mi papá solamente se quería traer a mi mamá y a mí, que soy la hermana mayor, y dejar a mis hermanos pequeños en México. Y mi mamá dijo, nos vamos todos o no se va nadie. Y darle las gracias a mi papá, porque a su gran esfuerzo de trabajar día y noche, juntó dinero y nos venimos toda la familia, que somos 4 hermanos, mi mamá y pues mi papá, que ya estaba aquí. Yo a él es al que le tengo que agradecer, que yo tengo aquí una vida bien y oportunidades nuevas aquí en Estados Unidos, gracias a mi padre lindo que todavía, gracias a Dios, me vive.
0: Ay, pues cuídalo, mi amor, qué bueno, qué buen detalle, eres una gran hija, mi amor. Y cuídalos, ¿verdad? A tus a tus jefecitos. Qué buen detalle, paisano. No, qué bonito. De veras, que hoy sea el inicio de hacer más cosas, paisano, por los demás que lo necesiten. Sí. Porque de veras, cuando uno lo hace, pues uno se siente mejor que cuando recibes cosas.
1: Y sí.
0: La neta, como que tienes una satisfacción más perrona.
1: Hoy si me miran ahí en la calle, voy a andar tirando dólares a todos.
2: Muy bien.
0: Debería tirar la manteca que traes en la pancha, panzón.
2: Wow.
0: No, aunque su vida no es interesante, pero sus redes sociales sí. Arroba el Chopelín en Facebook y en Instagram.
2: ¡Ay, papel!
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0: Tenemos a Papuchón, que nos mandó un mensaje por Instagram, arroba Choplin, el compa Toño. Le quiere hacer una broma a su carnala. ¿Cuál es tu idiota?
1: ¿Cómo está, Piolín? Mira, no, la idiotonta que tengo es que quiero hacer una broma porque le aprobaron su asilo político a mi carnala y quiero hacerle que se lo van a quitar porque anda cambiando de direcciones, porque tiene miedo y pues ya le llegó el abogado le confirmó que ya lo confirmaron, pues que sí, que le va a llegar pronto su permiso de trabajo. Supuestamente se lo va a llegar aquí en la casa, pero vivía en Wisconsin y ya se movió para acá a este lado conmigo. Quiero hacer la broma que ya no se lo van a dar porque anda cambiando de dirección.
0: ¿Pero y por qué cambió de dirección tu carnala?
1: Pues es que anda, salió mal ahí con los carnales, pues ya ves.
0: ¡Viva México! Yeah. ¿No pagaba renta o qué tranza tu carnala?
1: No sé, no, sí pagaba, pero lo que pasa es que pues la verdad no quisiste preguntar tanto, no me tiras tantos detalles porque después te meten en problemas también a ti y yo soy ajeno de los problemas.
0: Sí, si tienes una fiera en tu casa, no seas miedoso, imbécil.
1: No, tengo una leona, quiero que sepas.
2: Ya la conocemos.
0: A mujeres, hombres, son difíciles de tener esa vieja. Hey,
2: demonio de cuatro pies.
0: Sí. Es lo que tu mamá.
3: No.
0: Ya, cálmense. Me acaban de llamar ahorita a los papeles de que por qué cambiaste de dirección. Los tengo en la línea telefónica, quieren hablar contigo, ¿ok, hijo? Ya estás.
2: Y ahí le preguntas por qué salió peleada con su hermano.
0: Sí, no más no digas. Ahí vamos a sacar el chisme, papuchón.
1: Ok, aguanta.
0: Espérenme. Después de esto le llamamos.
4: ¿Qué parte no entiendes cuando?
0: Espérenme. Después de esto le llamamos.

0: Piolín con la broma, viejones. La broma con el Piolín. Tenemos otra escucha que nos mandó un mensaje por Instagram, arroba el Choplin, que le quiere hacer una broma a su carnala porque está en trámite de papeles. Pero ¿qué creen? Ella pues salió mal con su carnal y se salió de su casa de su carnal y ahora vive con otro hermano.
1: Las dos se hicieron en el paquete, pues la broma va para todos los tres que están ahí juntos.
0: ¡Ah, viva México! ¡Viva!
1: También mi sobrina tenía que ir a la escuela y ya no va, entonces supuestamente están por eso le aprobaron el asilo.
0: ¡Viva México!
2: ¡Qué bonita familia!
1: Sí, esta familia, ¿eh? Mira, la Jenny Rivera, oye.
0: Ok, entonces márcale a tu sobrina y dile lo mismo, ¿sabes que me están hablando de ahí donde están arreglando los papeles?
1: Ajá, le voy a decir eso, espérame. Usted no sé si lo ve con vos, señor.
3: Bueno,
0: me gustaría saber por qué cambiaron ustedes de domicilio.
3: ¿Puedo saber quién es?
0: Sí, habla Brini Guadalupe.
3: ¿Cómo?
0: Brini Guadalupe, la oficial Brini Guadalupe.
3: Oh, ok. Sí, cambiamos de dirección porque nos movimos de este lado porque fue. Porque pues el ambiente donde estábamos no era muy muy adecuado, por así decir, para mí, para mi hermana y para mi mamá, ¿me entiendes? Pues decidimos movernos aquí con mi tía y pues para estar mejor, ¿me entiendes?
0: Sí, pero ¿cuáles eran las circunstancias que a ustedes no les beneficiaba por el ambiente laboral en la casa de su otro tío?
3: No, eran como problemas familiares y por terceras personas, entonces, pues, todo eso.
0: El señor presidente no quiere ese tipo de chismes aquí en Estados Unidos. ¿Qué tipo de problemas tenía?
3: Pues, en sí, era como, vivíamos con otras niñas más ahí en la familia, ¿no? Entonces,
0: O sea, ¿es que ustedes tienen el problema eso de que se andan robando las galletas cuando viven con el tío arrimado?
3: ¿Galletas?
0: Sí, o sea, lo que hemos visto nosotros, ¿verdad? Que gente quiere la papeles aquí en Estados Unidos, pues se ponen el nombre de la persona que es el dueño del tarro de leche.
3: Oh.
0: ¿Ese fue el problema que tuvieron ustedes con su tío? Que por eso.
3: No.
0: Oh. Porque
3: eran problemas porque, pues, con las otras niñas, o sea, eran como indiferencias entre mías y de las niñas, ¿me entiende? O sea, era como que, no sé cómo explicarlo, pero, pues, no era nada de eso.
0: Bueno, es que estamos viendo, ¿verdad?, que cuando la gente es mexicana y quiere darle papeles, pues se andan robando las galletas de animalito y ponen el nombre en la caja.
3: No.
0: ¿Quién compraba tarros de leche y cuántos a la semana? Cuando ustedes vivían.
3: ¿Tarros de leche?
0: Sí, o sea, cuando ustedes vivían derrimados en la casa de tu tío, ¿cuántos tarros de leche compraban ustedes? ¿Y cuántos compraba tu tío?
3: No sé.
0: Muy bien, entonces, ¿quién sacaba la basura a tu tío?
3: Todos ahí.
0: Es que esos son los problemas que vemos, ¿no? Que ustedes cuando vienen arrimados con otros mexicanos, entonces tienen este tipo de problemas internacionales.
3: Ajá.
0: Entonces quisieron saber por qué cambiar ustedes de domicilio, porque queremos ver de qué manera podemos ayudarle para que arreglen los papeles, ustedes. ¿Me entiendes, Guadalupe?
3: Ajá.
0: Perdón, ¿qué es? Ajá, no entiendo ese idioma.
3: Sí.
0: Oh. Muy bien, entonces, ¿qué problemas tuvieron ahí con tu tío que les salieron?
3: ¿Y usted cómo sabe que con mi tío?
0: Porque usted lo acaba de decir, señorito.
3: Pero yo no dije que yo tuve problemas con mi tío.
0: No, acabé de decir que sí, que tuvieron problemas, que por eso se salieron, que por las diferencias, que porque tu prima está más buena que tú.
3: Pero fue porque usted me sacó ese tema primero, yo nunca hablé de eso.
0: Pues yo tengo que verificar, porque si quieren los papeles, queremos saber qué tipo de ciudadana internacional vamos a adoptar. Y son preguntas que vienen aquí, ¿me entiendes? Esto es lo que me dijo el papel, escúchalo. ¿Escuchaste el papel? Entonces ahora ya se movieron con otro tío, derrimados. Entonces, queremos saber por qué razón. You know what I mean? Do you speak English?
3: No.
0: Ok, por eso te estoy hablando español, porque no hablas español. Entonces queremos saber.
3: Ajá.
0: ¿Y por qué por qué razón tú no estás yendo a la escuela y por qué razón tu mamá no está pagando el teléfono celular?
3: ¿Cómo sabe?
0: Porque estamos verificando nosotros, porque aquí, donde ustedes metieron los papeles, sabemos todo.
3: Oh, bueno, yo no voy a la escuela porque estoy fracturada de la rodilla. Entonces me duele mucho al caminar. Y yo hablé en la escuela y me dijeron que estaba bien, que no había problema, que ellos no querían que tuviera otro accidente ahí en la escuela o cosas así, y que pues que estaba bien, que entendían mi caso. Y mi mamá, su teléfono, porque ocupa internet en la casa.
0: Muy bien, pero vamos por partes, ¿sí? O sea, ¿te jodiste la rodilla y engordaste y no puedes caminar?
3: No.
0: Bueno, es que, mira, tú pusiste aquí en el papel, me está diciendo, que tú quieres hacer los papeles para ir a la escuela, pero no estás yendo a la escuela. Entonces quisiera saber cuál es la circunstancia
3: pero,
0: del meollo.
3: ¿En cuáles papeles?
0: En los papeles de que tú metiste para poder arreglar papeles de los de tu mamá, para quedar aquí legalmente.
3: ¿Yo mentí?
0: Tu madre.
3: Oh.
0: Y ahí dice que vas a ir a la escuela y tú no estás yendo a la escuela. Entonces quiero saber... ¿Por las rodillas?
3: No, o sea, voy porque me duele al caminar.
0: Pero
3: ¿me entiendes?
0: La rodilla no la que escribe, es tu mano. O sea, tampoco no queremos huevonas acá.
3: No puedo.
0: Estamos hartos de tener gente huevona como tú aquí en Estados Unidos.
3: Ok.
0: Entonces, tú dijiste en el papel que ibas a ir a la escuela y no estás yendo a la escuela. Entonces, quiero saber cuál es la circunstancia de la metáfora.
3: Bueno.
0: Sí, te escucho.
3: Ok, pues esa.
0: Oh, ¿son nomás porque te duele la rodilla? ¿No vas a ir a la escuela?
3: No, o sea. Sí, sí, pero ahí en la escuela me dieron chance de, pues, no ir ahorita para ver lo que me decían de la rodilla, y simplemente tengo que hacer un examen para yo poder obtener otros créditos que me hacen falta para salir.
0: Correcto, porque no queremos burras, ¿me entiendes? O sea, burras ahí en tu rancho, aquí no.
3: Oh. Ok.
0: Ah, entonces ya sabes hablar inglés porque dijiste ok.
3: No, nomás sé eso.
0: ¿Cuántas palabras en inglés sabes?
3: Una.
0: ¿Cuáles?
3: Hi.
0: ¿Hi? ¿Estás drogada? ¿Estás bien high?
3: No.
0: Pues acabas de decir que te dije cuál palabra puedes hablar en inglés y dijiste hi. Pues eso es drogada, mensa.
3: Eso es hola.
0: ¿Cómo va a ser hola? Hola es... wave.
3: Pues yo no sé, a mí mis maestras así me enseñaron, ¿verdad? No sé.
0: Hola es wave. Hola.
3: Ay,
0: es
3: no
0: es... hello.
3: Es igual hi.
0: No seas tonta,
3: hi,
0: mijita.
3: Hi, how are you? Se la comes.
0: Ya no puedo. No, es una broma, soy Piolín. Qué bárbaro, Piolín. Se la comiste, no fue. Se la comiste, no fue.
3: Claro que sí.
0: Se la comiste, no fue.
3: Jamás.
0: Se la comiste, no fue.
3: No, no, no, no.
0: Doño, dile, te la comiste.
2: ¡Se la comió!
0: ¡Es una broma!
3: Por eso me despertó de mi gran sueño.
0: ¡Ah!
3: Yo le dije que eso, yo le dije a mi tía, esto es una broma, yo siento que es una broma. Jamás
0: no,
3: esa gente
0: ¡te la comiste!
3: Jamás la gente de migración me va a hacer eso.
0: ¡Órale, huevón, arriba ya!
3: No. Y también me hizo raro porque luego me sacó el tema de mi tío. Yo ni siquiera había dicho nada, tío.
0: ¡Te la comiste, mamuchona!
1: Lupe,
3: mande.
1: Lupe, es el Piolín de la radio. Al rato te lo pongas, te vamos a luchar en el podcast para que después te tomes como te la comiste.
3: No quiero. No, thank you.
0: Yo vuelvo. En tu trabajo, en tu familia, se la coma la broma.
4: ¿Tú seguro dónde vas a comparar si aquí hay puro sexapil?
0: Manda tu número telefónico por el Instagram, arroba el Choplin, o por el Facebook, que es el mismo, el Choplin.
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0: ¡Ya está la abogada Leticia de Inmigración! ¡Abogada! ¡Abogada! Ya está lista para contestar tus llamadas al 1-800-333-3676. Este segmento me encanta porque hay tanta gente que nos escucha que necesita arreglar sus papeles. Y aquí la abogada Leticia nos hace el favor, fíjense más. Ahorita sí voy a ir a tomar un café. Me dijo, no, Piolín, atiendo primero tu llamada porque tú eres más importante que el café.
1: Quiero llorar.
0: ¡Pues llora! Tenemos a Roberto, dice, tengo una pregunta para la abogada. Roberto, ¿cuál es tu pregunta?
2: Sometí mi aplicación para el ajuste de migración. Mi hijo me está pidiendo, él está en las Fuerzas Armadas. La metí desde el otro año, ya me llegó el permiso y mi pregunta es, ¿cuánto tiempo tengo que esperar? Si el tiempo cuenta de cuando metí las huellas o de cuando sometí la solicitud.
0: Muy buena pregunta, Papuchón, porque muchas personas pueden tener la misma pregunta como la que tú estás haciendo, que mucha gente mete la aplicación para las papeles, entonces quieren saber si es cuando la metiste comienza a contar el tiempo o cuando tú recibiste la notificación que recibieron tus papeles e inmigración. Buena pregunta, carnal. ¿De casualidad no eres de Jalisco, Papuchón? Porque es muy inteligente, digo.
2: Sí, y me tomaron tres veces huellas. Me tomaron para el parol, para el permiso, yo pienso que también para la residencia. Entonces, mis últimas huellas fueron en septiembre del otro año pasado.
0: Qué bueno que nos llamaste al 1-800-333-3676. Todos los que tengan preguntas para la abogada de migración, la abogada Leticia, la ley defensora, llamen al 1-800-333-3676. Aquí estamos para contestarle sus llamadas. Abogada, ¿qué puede hacer, Papuchón, que ya le pidió su yeguas hoy nomás? ¡Sus huellas! No saben hablar.
2: Tranquilo, Violín.
0: Ay, que me emociono.
3: Oh. Ay, no, okay. Esa es una pregunta muy buena porque muchas personas, como dices, tienen esa duda de cuánto tiempo se va a demorar. En realidad, el tiempo empieza a contar del momento que toman las huellas, porque ahí es cuando ya inmigración empieza a hacer lo que se llama el background check. Ahí es cuando van a comparar sus huellas ante todas las agencias federales para ver si usted tiene delitos, castigos, deportaciones, arrestos, condenas, todo eso. Entonces, desde ahí empieza a contar el tiempo. Ahora, el promedio de que se va a tardar un ajuste de estatus por medio de su hijo es más o menos 15 meses. Esto es lo que publica la agencia de inmigración, que se puede tardar hasta 15 meses. Pero en práctica puede ser mucho más rápido o puede ser mucho más tardado. Por ejemplo, hemos tenido un caso donde tiene lo mismo. Un hijo en el militar aplicó para su padre, le hizo el parole in place, sometió la solicitud y nos llegó la aprobación en 4 meses. En 4 meses ya tenemos la residencia. Pero hemos tenido otros casos que también se han demorado casi 2 años. No tienen nada que ver con usted, como con su caso, ni con sus problemas migratorios, ni sus delitos. Tiene que ver mucho con la persona que tiene su caso. La agencia de inmigración, la persona que está revisando su caso es una persona, no es una computadora. So, el oficial que tenga su caso.

0: si están muy ocupados, si están de vacaciones, si están enfermos, eso todo va a atrasar su caso. Lo que puede hacer.
1: Oiga,
0: es
1: que y como a mí que me tomaron 3 veces huellas, me la tomaron las primeras en mayo y desde mayo hasta septiembre fue la última. ¿Cuál cuenta, la primera o la última?
0: En realidad no tiene nada que ver. Te hicieron las huellas por la primera vez por el parole in place y la segunda vez porque aplicaste para la residencia. Entonces, lo que puedes hacer si ya está más de 15 meses el caso es someter un inquiry. Puedes llamarle a la agencia de inmigración usando tu número de recibo y decirle al oficial que necesitas hacer una solicitud de servicio para que puedan tomar acción en tu caso. Pero si todavía no han pasado 15 meses, entonces nomás te van a decir que tienes que seguir esperando.
1: Ok, muchísimas gracias, abogada.
0: Un placer.
2: ¿Y yo hecho pintado o qué?
1: Gracias.
2: No, don Poncho. Llama para cualquier pregunta de inmigración al 1-800-333-3676. Llámanos para cualquier pregunta de inmigración al 1-800-333-3676. Y ahí está la abogada Leticia. ¿Cuántos abogados tienen de inmigración, abogada, aquí en la Liga Defensora?
0: Más de 100.
2: ¡Ay, juela, más paloma! Casi igual de número de productores que tengo yo aquí en el show.
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0: manda tu comentario, todos te van a criticar por Instagram, arroba el Choplin. A ver, échala. ¡Cacha!
1: ¡Ey!
0: Tú sigues saliendo con maridos casados y haz los que se divorcien. De todos modos te van a criticar por facilota. ¡Chela, no marches! ¡Se pasó de lanza!
1: ¡No te pases, chela gorda!
0: ¡Qué bárbaro!
2: ¡Ey, defiéndete, Cacha!
0: De todos modos te van a criticar. Mándalo grabado con tu voz por Instagram, arroba Choplin, échale pauchón.
2: Ah, tengo uno para Chela.
0: A ver. Dale.
2: Chela. Te van a criticar por todo. Tú sigue con tu relación tóxica hasta que salgas en caso cerrado.
0: Caso cerrado. Te van a criticar. De todo modo.
1: Qué tonto. Chela.
0: ¿Qué?
1: Tú síguete tomando tu jugo verde con piña en las mañanas para que en la noche te cenes tu torta doble de carne asada.
0: Aquí lo hace una comadre ahí en los apartamentos.
2: La Wanda.
3: De todos modos te van a criticar. De todos modos.
0: Paisano, ustedes sigan comprando sus selecciones, su play de selección mexicana de fútbol. No importa que le quede como que se reventó la bolsa de aire de su carro en su panza.
1: Te hablan, Pelín.
2: Así se ve.
0: Ya nos mandaron por Instagram, arroba Choplin. De todos modos, te van a criticar.
4: Papuchón, yo no sé si sea una crítica o sea una pregunta. Ajá. Pero pues, esos gorditos venden el Herbalife. Son los más gorditos. Te quieren vender el Herbalife para rebajar de peso. Pero pues tú sigue vendiendo tu Herbalife. Como quiera, te van a criticar.
0: Está como los vatos que son entrenadores de gimnasio.
2: Zumba.
0: Están gorditos los desgraciados y están siendo entrenadores de gimnasio, digo yo. ¿A qué le estamos tirando, viejón? No entiendo eso, viejón.
2: ¡Ey, Dios!
0: No, si tú sigues poniéndote, la neta, frenos en los dientes.
2: Ajá.
0: No importa que tenga ya de 80 años. Oh. De todos modos te van a criticar.
2: ¡No, Poncho! Oh,
0: ¡chavorruco!
3: De todos modos te van a criticar. De todos modos te van a criticar.
2: ¿Qué le mandaron?
0: A ver, échale.
5: Tú vete de vacaciones, pásatela a gusto, aunque estés bien endeudado y comprometido. Al cabo te van a criticar.
2: Sí, sí.
0: No, no más no digas. Ahí te andan viendo en el Facebook para cobrarte lo de la renta. Pero tú de vacaciones, que porque no tienes dinero.
2: Esa Cecilia.
1: Ese Rigo.
0: De todos modos te van a criticar.
1: Sí, sí.
0: ¡Cacha!
1: Dígamelo, Ponchito, mi amor.
0: Tú síguete poniendo Botox. Al cabo ya te parece a Lee May. Yo te voy a tener que criticar.
1: No me importa.
0: Ya, casi. Sí, aunque su vida no es interesante, pero sus redes sociales sí. Arroba el Choplin en Facebook y en Instagram.
1: ¡Ay, papi!
6: ¿Y a mí qué me importa?
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0: ¿Qué tuviste que aprender, papuchón, papuchona, para satisfacer a tu pareja, ya sea con comida, llámese con, arreglándole el carro?
1: Ah, sí, cambiarle de aceite.
0: Ponerle la gasolina. Por ejemplo, hay camaradas, fíjate nomás, paisanos, que estaba escuchando ayer, fui a un lugar donde hubo parejas, y estaba mencionando a un cuate que a su esposa le gusta y que aprendió él a siempre ponerle gasolina a su carro de esposa. Ah. Y que tiene 20 años de casados y nunca, nunca a su esposa le ha puesto una gota de gasolina al carro.
1: Qué bueno.
0: De
1: ¿qué?
0: Ella.
1: Se puede quebrar las uñas.
0: Sí. No, se va a marear la señora con el olor a gasolina. Ay, hágalas así, mana. Más, no sean esposos. ¡Sean esclavos, imbéciles! Ey, entonces, ¿qué has aprendido tú, papuchón? Dice acá, por ejemplo, mándalo grabado con su por Instagram, arroba Choplin Paisano, por favor, para que así de esa manera puedes salir al aire, ¿no? Porque me lo mandan escrito. Mira, dice Carmen Piolín, yo tuve que aprender a hacer tamales.
1: Ah, sí.
0: Tamales, porque mi esposo se quedó, sin su mamá, la deportaron a ella.
1: Sí.
0: Dice, no te puedo decir por qué, pero fue por drogas. Y entonces él se le antojaba los tamales. Y tuve que aprender y su mamá me mandó la receta a través de un correo electrónico.
1: Wow.
0: Qué bonito detalle, ¿no? Aprender tamales. No es fácil, ¿eh? ¿Tú sabes hacer tamales, hija?
2: Yo la verdad que no.
1: No.
2: Una vez traté y me quedaron todos secos y duros.
0: No, no marches.
2: Y eso sí. Que la masa ya la había comprado hecha, güey.
0: ¡Viva México!
1: Llegó otro comentario.
0: Ajá.
1: Dice, yo tuve que aprender a hacer el amor para satisfacer a mi pareja. Ah, Jorge Sotelo lo mandó.
0: Ah, mi carnal.
2: Oh, no te pases de lanza, güey.
0: Yo tuve que hacer el amor nomás por 5 minutos, viejón.
2: ¿Por qué?
0: Porque mi vieja decía que se cansaba y que yo daba una hora.
2: ¡Cállese!
0: ¡Uy, qué la madre!
1: Una hora desvistiéndose.
2: No, que se quite el pamper.
0: Dice acá un camarada Piolín, yo tuve que trabajar, yo tuve que aprender, fíjate, a cambiar el aceite porque no teníamos dinero para pagar el cambio de aceite a un mecánico.
1: Ah, también.
0: Yo tuve que aprender eso y nunca me enseñó mi padre, dice, mira nomás Roberto.
1: Alex, yo tuve que aprender a cambiar al bebé para satisfacer a mi esposa porque decía que no le ayudaba en nada.
0: ¿Sabes qué? No ayudaba a eso, carnal, ni carnal.
1: ¿Nunca?
0: Que porque le daba asco la popó de sus hijos.
1: Sí, también.
2: No manches, pues sí es su hijo, güey.
0: No, pero le daba asco, dice que no podía aguantar.
1: Ah, sí. Pero la de él, bien que le toma fotos.
2: Ay, qué marrano.
3: Sabrosón, saludos. Lo que tuve que aprender fue clases de karate, papuchón. Porque nos dábamos unas buenas trenzadas con mi expareja, unas buenas agarradas que mejores que las que se avienta el Karate Kid con el Mr. Miyagi.
0: Escuchen, ¿qué es lo que se iba a aprender, hijo? A ver, te escucho, mejor.
4: Pues no es por nada, pero pues yo aprendí, pues, de mecánica arreglando el carro, porque pues sale muy caro llevarlo a arreglar.
0: Sí.
4: Sí, pues sí.
0: No, sí, carnal, de veras, sí. La gente tiene que aprender, gracias, compa Fernando, la gente tiene que aprender cosas cuando uno se casa, ¿verdad? Para satisfacer a la pareja, o a veces por necesidad económica también. Entonces, ¿qué aprendiste tú? Mándalo grabado con tu voz por Instagram, arroba Choplin, para satisfacer a tu esposo o esposa.
5: Yo tuve que aprender a ser tinga.
0: ¿Tinga?
5: Gracias a mi madre, que ella me enseñó a hacerla.
0: Fíjate, la tinga es una carne deshebrada. Para la gente que es
2: pollo.
1: Es pollo.
0: Por eso, pero es carne cebrada, mija. Sí.
2: No, carne es res. Pollo es pollo.
0: ¿El pollo tiene carne?
2: En inglés es poultry.
1: Sí.
2: Pollo.
0: Okay, ¿El pollo tiene carne o no tiene carne?
2: No, carne es res.
0: Uy, es hija de su mal paloma.
2: Pollo es de pollito desmenuzado con chipotle y tomate.
0: ¿Y lo que desmenuzas qué es?
2: El pollo.
0: Pero es carne de pollo.
2: No, es pollo, carne es res.
1: A mí me gusta que le echen tinga a mis huevos.
2: Tenga tu madre.
1: ¡No, hombre!
0: ¿De veras, carnal?
1: Sí, me encanta con tinga los huevos.
2: Ay, ¿neta sabe rico?
1: Sí, riquísimo.
2: Nunca lo he probado.
1: Trátelo.
0: Dice una camarada, dice acá, a ver, Andrea dice, yo tuve que aprender para satisfacer a mi esposo. Fíjate nomás, ponerle talco, que porque su mamá le ponía talco a los huevos.
2: No te pases.
0: Sí, es que hay vatos que se rozan, hija, en la construcción
1: los
0: se rozan.
1: Gorditos.
0: Se rozan, sí.
2: Ay, Joaquín, ¿estás bien?
1: Es Rigo.
0: Es que se rozan, hija, por esa razón.
1: ¿Sabes qué aprendí yo? Ahorita me acordé a hacer chilaquiles, porque a ella le encantan los chilaquiles todos los sábados.
0: Chilaquiles.
2: Todos los sábados comen lo mismo, ya sabemos que va a comer el día el sábado.
1: Pero verdes, cambio, un sábado verdes, otro rojos.
0: ¿Pero usa las tortillas, mijo, para hacer chilaquiles?
1: No, Chela, uso llantas.
0: Chela, los chilaquiles se hacen con tortilla.
1: Ay, Chela.
2: Por eso, no decir carne como este.
0: Hay unas viejas huevonas que no usan la tortilla. Pues ay, échela, sí,
2: los sotopos.
0: Ey, usa los chiles.
2: Yo hago eso. No, no, no,
0: no. Y eso no está bien. No, ¿eh?
1: Yo lo que hago es corto la tortilla como pizza. Y ahí sí hago mis propios totopos.
0: Oh, ah.
2: ¿Pero los usas en la air fryer o en aceite?
1: No, en aceite, orgánico.
0: Ay, cálmate, cálmate. De aguacate.
1: No. No, de perlas del mar.
0: Ay, pues qué perras. Dice acá, ah, mira, dice, yo lo que he aprendido, fíjate, se ha aprendido a poner botones, a hacer, ¿cómo
1: a
0: se
1: coser
0: llama? A coser botones, sí, porque se le cae en la camisa, dice, ya que mi esposa ha crecido la panza desde que se casó conmigo, porque yo conocí rico, pero yo no sabía poner botones en las camisas.
1: Sí.
0: Y entonces lo tuve que hacer.
1: Yo sé hacer eso.
0: Mándalo grabado cuando vas por Instagram, @Choplin, para la próxima, por favor.
1: Mi abuelita cosía ropa y ahí aprendí.
0: Oh, sí, carnal. Sí. Pero la cosía sigue en olla, como los frijoles. ¿Te abuelita?
2: Ay, no, güey, ya no puedo ya.
6: Violín, yo tuve que aprender a cocinar porque mi mamá se murió cuando yo tenía como 13 años y tenía dos hermanos más pequeños. So, tuve que aprender a cocinar a la fuerza para darles de comer. Y hoy en día el que prueba mi comida repite porque tengo un sazón que te chupas los dedos, los dedos después de comer.
0: No, sí, mami, sí lo creo, mamacita hermosa, no, pues sí.
1: Preséntala, pero para chuparle los dedos.
2: A las patas.
0: ¡Levanto! ¡Ay, no, madre! ¡Aquí no para! Igual que en tu casa con tu marido. ¡La diversión! Ay, escucha todo el show en el podcast, el show de Pelín.com. ¡Qué vergüenza trabajar en este show!

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0: vas a satisfacer a tu pareja que no sabías y te casaste. Hey. Dice un camarada, Sergio, mándalo grabado con tu voz, Sergio, no marches.
1: Ay, Sergio.
0: Ay, Sergio, dice, yo aprendí a soportar a mi suegra.
1: Exactamente, Piolín.
2: Sergio Sotelo.
0: Mi cuñada tuvo que aprender a manejar, no sabía manejar ella. No, nada.
2: Ay, tenía que llevar a los niños a la escuela.
0: Tenía que llevar a los morritos a la escuela, sí. Entonces tuvo que aprender a manejar, la papuchona. Y no. Por esa razón, pero mi carnal se desesperaba. Porque pues no podía pues él llevar a los niños, ir a trabajar, todo sí. Eso. Entonces ya tienes que aprender y él no quiere aprender. Pero sí, ya ahora aprendió, no es que no, le daba miedo pues a ella, le daba miedo, ¿no?
2: Más
0: sí.
2: En la carretera bien.
1: Es que luego si nunca has manejado y luego te metes al freeway y sácate.
0: Es que le da miedo. Yo aprendí, cuando yo me acuerdo que yo aprendí a reventar los granos.
2: Oh, como para el pozole.
1: Ay, no seas marrano.
2: ¿Como para el pozole?
0: No, lo que era no de que tenía la espalda de ella.
1: Me está escuchando, ¿eh?
0: Ay, no. Lo que no es escuchar podcast, yo Piolín.com. Ok, acá dice, Piolín, yo tuve que aprender, fíjate nomás. Sí. No marches, no puedo creer, a lavar mis calzones.
2: Ah, sí.
0: Porque, a planchar, que porque ella siempre aminonaba, ¿cómo se dice? ¿Cómo se dice? Aminonaba, oiga. Cuando no pueden planchar bien las morras.
1: A ver, dilo en inglés.
0: Alminonada. ¿Cómo se llama? Paisano, lléganme, bro. ¿Cómo se dice? Porque la neta, últimamente estoy hablando mucho inglés. Alminonada. ¿Cómo se llama ese cuando
1: ¿Arrugada?
0: No arrugada.
2: ¿Anonadada?
0: Arrugada, tiene falta de uso. ¿Alminonada? ¿Cómo se llama?
2: No, pues no.
1: No sé qué es eso,
0: güey. Cuando planchan y no dejas bien la ropa.
2: Arrugada.
0: No, es alminonada, algo así,
1: No sabía que había una palabra para eso.
0: Mándelo grabado con su voz por Instagram, @choplin. ¿Cómo se dice, viejones, por favor? Porque ya me quedé con ganas de saber.
1: Apiñonada.
3: Yo lo que tuve que hacer para satisfacer a mi pareja, hace unos días teníamos que salirnos de donde estábamos rentando. Pues estábamos cómodos, estábamos viviendo ahí, ya llevábamos 5 o 6 años viviendo ahí, y pues desafortunadamente, pues sucedieron cosas inesperadas, como quien dice, tuvimos problemas con los vecinos, y ellos tuvieron problemas conmigo, y pues también terminó mi pareja enojándose conmigo, porque yo también me terminé peleando con los vecinos.
0: Wow. Ya, y la verdad, mejor que tenía miedo que el plomero se echara a tu mujer. Almidonada, dice.
2: Oh, qué rico. ¿Cómo se come eso?
0: Bobo, donada, se dice. Cuando queda mala ropa, cuando la plancha bien gacho.
4: Pues fácil, para poder satisfacer a mi pareja, pues tuve que aprender a cocinar, a hacer las cosas que le gustan y para tenerlo contento y feliz.
0: ¿Pero cuáles eran las cosas que le gustan a su marido? O sea, pues dino, mija, pues no marches.
2: Como brócoli con beef.
0: Sí, no marches. Fried rice. La mujer no es corta de palabras, ustedes hablan de más, chamacas, o sea, por favor, díganos.
1: Tal vez son cosas que no nos puede decir al aire.
0: Ay, hija, ¿cómo les puede decir si ya estamos grandes para saberlo?
1: Pero hay niños.
0: Mira, Joss dice, mándalo grabado con tu voz, Joss, por favor. Sí. Yo aprendí a controlarme y escuchar más porque como no soy muy buena para eso, aún batallo, dice ella. Fíjate, si es cierto, hay mujeres que no controlan, empiezan a gritar y te gritan bien gacho.
2: Uy, Karina, que tuvo que aprender a besar porque el esposo le decía que no besaba rico.
1: No, te pases.
0: Sí, es cierto, fíjate que también, sí, es cierto. ¿Te acuerdas que Joaquín te dijo eso? Que aprendió contigo a besar.
1: Pero, ¿cómo se aprende a besar?
0: Ay, ¿cómo que cómo se aprende a besar?
1: Bueno, me acuerdo cómo se hace.
2: Bueno, el Duvalín.
1: Ok.
0: Pero sin cuchara.
2: No, yo no hablaba de ello, le hablaba del vato, Duvalín.
0: Oye, ya me dijeron acá, era. Oye.
5: Piolín, se dice alminodaba. Almidonar la ropa. Cae perro.
2: Almidonar.
0: Gracias, Pauchón. Antúa, gracias, paisano. Piolín, yo tuve que aprender cuando me casé por mi vieja a cachar los platos.
2: Ah, cachar los platos.
0: Porque siempre que iba bien pedo me los tiraba.
1: Animal.
0: Para que no llegues como de jeta de perro bulldog a tu casa. 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

0: Piolín, ¿a qué venimos a Estados Unidos? ¡Paisanos! Por primera vez vamos a hacer dos. ¿A qué venimos a triunfar, paisanos? Dos.
1: ¿Cumbo?
0: Sí, tenemos a una señora hermosa que vende tamales. Ella vende tamales, la señora hermosa.
2: En Los Ángeles.
0: En Los Ángeles.
1: En Inglewood.
0: Y tenemos un otro camarada conectado en Instagram, @Choblin, que él es entrenador para tus hijos, para que sean boxeadores, ¿ok?
2: ¿Qué hubo?
0: Entonces, mija, ¿cómo te llamas tú primero, las damas?
3: Brenda.
0: Brenda, ¿de dónde eres, Brendita hermosa?
3: Vivo aquí en Los Ángeles, pero soy de la Ciudad de México.
0: ¿De dónde eres, Brenda? Pues de todo el cuerpo, Brenda. No marches. Se te durmió la ardilla bien gacho, Brenda. Brenda, ¿y cómo le haces, mi amor, para hacerte una...

0: Hacemos de pollo, puerco, verde, rojo, queso, piña, fresa, elote, champurrado y arroz con leche.
1: No. ¿Arroz con leche, tamales?
2: Ay, papel. Entonces, mi reina, ¿qué número te pueden llamar, papuchona?
0: 323-901-4737.
2: Otra vez, hermosa.
0: 323-901-4737.
2: Ok, llámele, paisano, para poder ayudar a esta familia hermosa, que son de la Ciudad de México, al 323-901-4737. Venden tamales para eventos especiales. ¡Woo! Para que sí, porque mucha gente anda buscando tamales buenos y no se encuentra tan fácil, mija.
3: No, cierto.
2: No.
3: ¿Sí, ¿Sí le echa carne, señora, o bien poquito?
0: De hecho, hasta les vendo, tengo clientes que son de los Lakers, de la ciudad, policía, tengo una variedad de clientes. Te digo, no tengo un local, pero yo vendo en la calle y vendo en muchos lados.
2: ¿Y de los Lakers de Los Ángeles, quién te compró de los jugadores, mija?
0: Es que es un familiar de uno de los jugadores los que me compran, entonces sí. Ellos me ordenan y yo les llevo a su casa y ellos se los distribuyen a los jugadores.
2: Ah, es tu primo, DJ, el que juega a los Lakers.
1: Ah, es cierto, Wilson.
2: Brian.
1: Wilson Brian.
2: Paisanos, ya le están llamando. Ya te están llamando, mija. Al 323-901-4737, ¿verdad? ¿Ya te están hablando?
0: Sí, entraron ya ahorita llamada, pero no la quiero contestar para que no se me corte.
2: Ay, mi amorcito, que Dios te bendiga. Me saludas a tu mami y me dices gracias por abrir este negocio, mi amor. Al 323-901-4737. Te felicito, mi amor, a ti y a tu hermosa madre por no dejarse llevar solamente por una compañía para trabajar, sino ustedes crean su propio negocio. Porque aquí venimos de la Ciudad de México, Estados Unidos.
0: A triunfar.
2: ¡Eso, papuchona! Gracias, hermosa. Oigan.
0: Gracias.
2: A ti, mi amor. Tenemos a un camarada paisano que también entrena boxeadores aquí en Instagram, wow. Arroba Choblín. El camarada tiene cara de boxeador totalmente. Sí, sí.
4: Claro,
2: sí.
4: Que sí.
2: Campeón, ¿y tú cómo te llamas, viejón?
4: Mi nombre es Javier Castro.
2: Javier Castro, nomás Javier, por favor.
4: Ok, está bien.
2: Oye, Javier Castro, ¿y dónde puede uno llevar a los hijos a que entrenes, Pauchón, para ser boxeadores?
4: Pues ahí estamos en Victorville.
2: En Victorville, Pauchón, ¿y entonces a qué número pueden llamarte?
4: Sí, el 760-219-4940.
2: ¿Otra vez?
4: 760-219-4940.
2: Y carnal, ¿cómo hiciste tu negocio o tu gimnasio de boxeo?
4: Ah, pues yo soy un boxeador profesional de la Ciudad de México. Yo peleé allá hace 50 años.
2: No marches, gana. ¿Por qué no me regalaste boleto para ir a ver una de tus peleas?
4: Pues todavía no nacías tú para ese tiempo. Ya, mi última pelea la tuve el 15 de diciembre de 1973, fíjate.
2: Oye, pues de ahí donde estás tú salió Ryan García, ¿verdad?
1: Sí, Victor.
4: Pues yo soy el que lo enseñó a él, yo lo inicié a Ryan García.
1: ¡Wow!
2: ¿A Ryan García tú lo iniciaste con su papá, de Ryan?
4: Sí, no, pues yo lo empecé a Ryan García a enseñar a caminar, a tirar ya, uno, dos.
2: ¡No marches!
4: Hasta la fecha todavía donde me ve, él le dice a toda la gente, ese es mi creador de boxeo, yo soy boxeador porque él me enseñó.
2: Ah, qué bendición que reconozca a Ryan García, que es un buen chamaco. Nosotros lo queremos aquí, a su familia también,
4: Conozco a toda su familia, a todos. Conozco a toda su familia, a su papá, a su mamá, a sus hermanas, a su hermano, a Chan, a todos son.
2: Sí, hijo.
4: Son muy buenas gentes ellos.
2: Muy lindas personas. Pues qué bueno, campeón. Entonces, sí. En Victorville, para que vayan a llevar a sus hijos, ¿verdad? Para que se puedan defender también, paisanos, porque es importante. Hijos e hijas. Llámele al 760-219-4940. 760-219-4940. Papuchonito, ¿dónde eres tú originario?
4: Yo nací en Valparaíso, Zacatecas, pero me crié en la Ciudad de México.
2: Pregunta al DJ que si eres soltero, no sé por qué.
4: Sí, no, soy casado.
2: Ah, es casado, DJ.
1: No, no es.
2: Ah, ¿no es casado?
1: No.
2: Ok. Cacha, ¿no te gustaría conocerlo, mi reina? Tú que andas con ganas de comerte cualquier camarón que se te atraviesa.
3: No, me da miedo.
2: ¿Por qué, hija?
4: Ya me están llamando.
2: ¡Ya le están llamando! Paisanos, ahora sí, Brenda de la Ciudad de México, que vende tamales, y mi compa, que está en Victorville, Javier, ¿a qué venimos, Estados Unidos?
4: Venimos a triunfar. ¡Yay! A triunfar, seguro que sí.
2: Esa gente es la que me gusta, que estoy...

0: expertos de pareja están mencionando que hay varias cosas que realmente matan la pasión con la pareja y se acaba el amor entre la pareja.
1: Cuando huele
2: ya sé
1: atún.
2: Ya sé qué.
0: ¿Qué es, hija?
2: Que esté casado.
0: Tú no te preocupes, Cacha, nos aventamos un palestino.
1: No digas, hombre.
0: Ya caíste, Casimiro, ¿eh? la primera. Ok.
1: Toque el tambor, Casimiro, haga algo.
0: Ay, voy ya, güey.
1: Viene a cobrar y se va.
0: Pues espérate, es que también no sirve esta madre. Ahí va. La falta de comunicación. O sea, no existe la falta de comunicación entre la pareja. Muy y eso cierto. Mata, o sea.
1: Como por ejemplo, ella.
0: ¿Por qué se acabara la falta de comunicación? Yo creo que uno de los dos se cansa, ¿no? De estar alegando.
1: Los problemas, como ella gasta mucho y no te comunica.
0: Cansa mucho, están peleando, pues no, ni que fuera un gallo de peleas, de jaripeo.
2: No es eso, es porque la mujer te avisa y tú no le pones atención y luego ya es como no le haces caso.
0: ¿Qué dijiste?
2: Pero no es tu esposa, güey, ya quisieras.
0: Te la comiste. Ok, otra pasión que apaga la flama del amor entre la pareja es el estrés constantemente. Que dice, ay, no, estoy bien ocupada, no tengo nada que hacer. Y el marido, no, estoy bien ocupado, bien cansado. Y eso mata totalmente, realmente, el tener pasión con la pareja. Paisanos, tengan cuidado, no permitan el estrés o las otras ocupaciones que tienen. Por ejemplo,
1: los biles.
0: Enfocarse en otras cosas.
2: Ándale, los biles, güey.
0: Y no enfocarte en tu pareja, eso mata, paisano. No
1: para tus
0: eso.
1: Hijos y tu pareja nunca debe estar cansado.
0: Bravo, qué bárbaro. Gracias.
2: Tres días en el solazo. Me casé con Piolín, güey.
0: ¿Quién te dijo eso, tu papá?
1: No, yo acabo de aprender eso. Tres días ahí en el solazo, cansado. Pero me dijo, no, don't say you're tired.
0: Ok. Otra, señal que puede apagar el deseo y muere el deseo entre la pareja. No es prioridad tu pareja. Tu prioridad es lavar el carro. No, tu prioridad es irte con las amigas.
1: O con la familia de ella.
0: Tu prioridad es totalmente no es tu pareja. Eso mata totalmente, paisano, la pasión del amor entre las parejas.
1: Muy cierto.
0: Y eso está pasando mucho ahorita. Tu prioridad es los TikToks. A ver qué dijo Lupi Rivera. No.
2: No entendí. ¿Tu prioridad no debe de ser tu pareja?
0: Debe ser tu pareja, hija.
1: Nada más,
0: prioridad, 99.9%.
1: Ah, como los preservativos.
0: Sí, ay, por favor, tú lo que dices. No más, sácate el preservativo de la boca. Descuidar el admirarse uno al otro, decirle, oye, qué trabajador eres o qué trabajadora eres. Gracias, porque no marches, mi amor, sin ti no tendríamos todo eso que tenemos. Sí. O sea, por ejemplo, como si yo fuera el DJ, ¿no? Sí. Tu esposa le dijera, mi amor, sin ti no pudiéramos tener un garage aquí lleno con macetitas, acá chido, coquetón.
1: Tomates.
0: La cortina nueva que acabas de comprar para separar el apartamento. El cuarto del garage con el baño. Eso. ¿Te lo ha dicho?
1: Y la gente ya te está creyendo, Me dijeron, ¿no tienes un GoFundMe para ayudarte?
2: Tú dile que sí, güey, para que te ayude.
0: Sí. Dale como todo, tú dile que sí. Ok, y la última, paisanos.
1: Dale, Casimiro.
0: La última es de que mata pasiones entre la pareja es no respetar a tu pareja. Aunque sean totalmente diferentes, todo lo contrario. Porque si fueron hechos por Dios, tienen que respetarse. Aunque él no opine lo mismo que tú y tú no opines igual que ella, tienes que respetarla. Pero también, paisanos, no faltarle el respeto. Respeta a tu pareja.
1: Tú solo trabajas.
0: Sí, tú, bueno, para nada, no marches. Ay, sí, mira nomás, el señor se cansó, no salió a trabajar la construcción y ya, ay, pobrecito. No, o los hombres también, ¿no?
1: No se falta.
0: Ay, tú nomás, aquí estás en la casa y nomás limpiando. No, es que es una friga limpiar la casa, paisanos. Pregúntamelo a mí. ¡Te perdiste! ¡Pancina como yo! ¡Escucha podcast en el show de piolín.com! ¡Ay, papi!
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0: Papuchón, nos manda un mensaje por Instagram, arroba Choplin, compa Toño. Le quiere hacer una broma a su carnala. ¿Cuál es tu idiota?
1: ¿Cómo está, Piolín? Mira, no, la idiotonta que tengo es que quiero hacer una broma porque le aprobaron su asilo político a mi carnala y quiero hacerle que se la van a quitar porque anda cambiando de direcciones, porque tiene miedo y pues ya le llegó su el abogado le confirmó que ya lo confirmaron, pues que sí, que le va a llegar pronto su permiso de trabajo. Supuestamente se lo va a llegar aquí en la casa, porque vivía en Wisconsin y ya se movió para acá, a este lado conmigo. Quiero hacer la broma que ya no se lo van a dar porque anda cambiando de dirección.
0: ¿Pero por qué cambió de dirección tu carnala?
1: Pues es que anda, salió mal ahí con los carnales, pues ya ves.
0: ¡Viva México! ¿No pagaba renta o qué tranza tu carnala?
1: No sé, no, sí pagaba, pero lo que pasa es que pues no, la verdad no quisiste preguntar tanto, no metieras tantos detalles porque después te meten en problemas también a ti, yo soy ajeno de los problemas.
0: Sí, si tienes una fiera en tu casa, no seas miedoso, imbécil.
1: No, tengo una leona, quiero que sepas.
2: Ya la conocemos.
0: Las mujeres, no, hombre, son difíciles de tener esa vieja.
2: Demonio de cuatro pies.
0: Sí. Es lo que tu mamá.
3: No.
0: Ya, cálmense. Me acaban de llamar ahorita a los papeles de que por qué cambiaste de dirección. Los tengo en la línea telefónica, quieren hablar contigo, ¿ok, hijo?
1: Ya estás.
2: Y ahí le preguntas por qué salió peleada con su hermano.
0: Sí, no, nomás no digas. Ahí vamos a sacar el chisme, papuchón.
1: Aquí, aguanta.
0: Espérame. Después de esto, le llamamos.

0: Piolín con la broma, viejones.
1: La broma con el Piolín.
0: Escucha que nos mandó un mensaje por Instagram, arroba el Choplin, que le quiere hacer una broma a su carnala porque está en trámite de papeles. Pero ¿qué creen? Ella pues salió mal con su carnal y se salió de su casa de su carnal y ahora vive con otro hermano.
2: Las dos se hicieron en el paquete, pues la broma va para todos los tres que están ahí juntos.
0: ¡Ah, oh, viva México! ¡Viva!
2: También mi sobrina tenía que ir a la escuela y ya no va, entonces supuestamente están por eso le aprobaron el asilo.
0: ¡Viva México!
3: ¡Qué bonita familia!
2: ¡Qué familia! ¡Qué bonita familia! ¡La Jenny Rivera! Y...
0: Ok, entonces márcale a tu sobrina y dile lo mismo. ¿Sabes que me están hablando de ahí donde están arreglando los papeles?
2: Ajá, le voy a decir eso. Espérame. Está, no sé si lo ve con vos, señor.
4: Bueno,
0: me gustaría saber por qué cambiaron ustedes de domicilio.
4: ¿Puedo saber quién es?
0: Sí, habla Brini Guadalupe.
4: ¿Cómo?
0: Brini Guadalupe, la oficial Brini Guadalupe.
4: Oh, ok. Sí, cambiamos de dirección porque nos movimos de este lado porque pues el ambiente donde estábamos no era muy muy adecuado, por así decir, para mí, para mi hermana y para mi mamá, ¿me entiendes? Pues decidimos movernos aquí con mi tía y para estar mejor, ¿me entiendes?
0: Sí, pero ¿cuáles eran las circunstancias que a ustedes no les beneficiaba por el ambiente laboral en la casa de su otro tío?
4: No, eran como problemas familiares y por terceras personas, entonces, pues, todo eso.
0: El señor presidente no quiere ese tipo de chismes aquí en Estados Unidos. ¿Qué tipo de problemas tenía?
4: Pues, en sí, era como... Vivíamos con otras niñas más ahí en la familia, ¿no? Entonces,
0: O sea, ¿es que ustedes tienen el problema eso de que se andan robando las galletas cuando viven con el tío arrimado?
4: ¿Galletas?
0: Sí, o sea, lo que hemos visto nosotros, ¿verdad? Que gente quiere la papeles aquí en Estados Unidos... Pues se ponen el nombre de la persona que es el dueño del tarro de leche.
4: Oh.
0: ¿Ese fue el problema que tuvieron ustedes con su tío? Que por eso...
4: No.
0: Oh. Porque
4: eran problemas porque, pues, con las otras niñas, o sea, eran como indiferencias entre mías y de las niñas, ¿me entiende? O sea, era como que, no sé cómo explicarlo, pero, pues, no era nada de eso.
0: Bueno, es que estamos viendo, ¿verdad?, que cuando la gente es mexicana y quiere darle papeles... Pues se andan robando las galletas de animalito y ponen el nombre en la caja.
4: No.
0: ¿Quién compraba tarros de leche y cuántos a la semana? Cuando ustedes
4: ¿tarros
0: vivían...
4: de leche?
0: Sí, o sea, cuando ustedes vivían derrimados en la casa de tu tío, ¿cuántos tarros de leche compraban ustedes? ¿Y cuántos compraba tu tío?
4: No sé.
0: Muy bien, entonces, ¿quién sacaba la basura a tu tío?
4: Todos ahí.
0: Es que esos son los problemas que vemos, ¿no? Que ustedes cuando vienen arrimados con otros mexicanos, entonces tienen este tipo de problemas internacionales.
4: Ajá.
0: Entonces quisieron saber por qué cambiar ustedes de domicilio, porque queremos ver de qué manera podemos ayudarle para que arreglen los papeles, ustedes. ¿Me entiendes, Guadalupe?
4: Ajá.
0: Perdón, ¿qué es? Ajá. No entiendo ese idioma.
4: Sí.
0: Oh. Muy bien, entonces, ¿qué problemas tuvieron ahí con tu tío que les salieron?
4: ¿Y usted cómo sabe que con mi tío?
0: Porque usted lo acaba de decir, señorito.
4: Pero yo no dije que yo tuve problemas con mi tío.
0: No, acabé de decir que sí, que tuvieron problemas, que por eso se salieron, que por las diferencias, que porque tu prima está más buena que tú.
4: Pero fue porque usted me sacó ese tema primero, yo nunca hablé de eso.
0: Pues yo tengo que verificar, porque si quieren hacer papeles, queremos saber qué tipo de ciudadana internacional vamos a adoptar. Y son preguntas que vienen aquí, ¿me entiendes? Esto es lo que me dijo el papel, escúchalo. ¿Escuchaste el papel? Entonces ahora ya se movieron con otro tío, derrimados. Entonces, queremos saber por qué razón. You know what I mean? Do you speak English?
4: No.
0: Ok, por eso te estoy hablando español, porque no hablas español. Entonces queremos saber.
4: Ajá.
0: ¿Y por qué por qué razón tú no estás yendo a la escuela y por qué razón tu mamá no está pagando el teléfono celular?
4: ¿Cómo sabe?
0: Porque estamos verificando nosotros, porque aquí, donde ustedes metieron los papeles, sabemos todo.
4: Oh, bueno, yo no voy a la escuela porque estoy fracturada de la rodilla. Entonces me duele mucho al caminar. Y yo hablé en la escuela y me dijeron que estaba bien, que no había problema, que ellos no querían que tuviera otro accidente ahí en la escuela o cosas así, y que pues que estaba bien, que entendían mi caso. Y mi mamá, su teléfono, porque ocupa internet en la casa.
0: Muy bien, pero vamos por partes, ¿sí? O sea, ¿te jodiste la rodilla y engordaste y no puedes caminar?
4: No.
0: Bueno, es que, mira, tú pusiste aquí en el papel, me está diciendo, que tú quieres hacer los papeles para ir a la escuela, pero no estás yendo a la escuela. Entonces quisiera saber cuál es la circunstancia del meollo.
4: ¿En cuáles papeles?
0: En los papeles de que tú metiste para poder arreglar papeles de los de tu mamá, para quedar aquí legalmente.
4: ¿Yo mentí?
0: Tu madre.
4: Oh.
0: Y ahí dice que vas a ir a la escuela y tú no estás yendo a la escuela. Entonces quiero saber, ¿por la rodilla?
4: No, o sea, voy porque me duele al caminar.
0: Pero la rodilla no es la que escribe, es tu mano. O sea, tampoco no queremos huevonas acá.
4: No puedo.
0: Estamos hartos de tener gente huevona como tú aquí en Estados Unidos.
4: Ok.
0: Entonces, tú dijiste en el papel que ibas a ir a la escuela y no estás yendo a la escuela, entonces quiero saber cuál es la circunstancia de la metáfora.
4: Bueno.
0: Sí, te escucho.
4: Ok, pues esa.
0: Oh, ¿so no es porque te duele la rodilla, no vas a ir a la escuela?
4: No, o sea, sí, sí, pero ahí en la escuela me dieron chance de, pues, no ir ahorita para ver lo que me decían de la rodilla, y simplemente tengo que hacer un examen para yo poder obtener otros créditos que me hacen falta para salir.
0: Correcto, porque no queremos burras, ¿me entiendes? O sea, burras ahí en tu rancho, aquí no.
4: Ok.
0: Ah, entonces sí sabes hablar inglés porque dijiste ok.
4: No, nomás sé eso.
0: ¿Cuántas palabras en inglés sabes?
4: Una.
0: ¿Cuáles?
4: Hi.
0: ¿Hi? ¿Estás drogada? ¿Estás bien hi?
4: No.
0: Pues acabas de decir que te dije cuál palabra puedes hablar en inglés, dijiste hi. Pues eso es drogada, mensa.
4: Eso es hola.
0: ¿Cómo va a ser hola? Hola es wave.
4: Pues yo no sé, a mí mis maestras así me enseñaron, ¿verdad? No sé.
0: Hola es wave. Hola es hello.
4: Es igual hi.
0: No seas tonta,
4: hi,
0: mijita.
4: Hi, how are you? Se la comió.
0: Ya no puedo.
4: No,
0: es una broma, soy Piolín. Qué bárbaro, Piolín. Se la comiste, no fue.
4: No.
0: Se la comiste, no fue.
4: Claro que sí.
0: Se la comiste, no fue.
4: Calma.
0: Se la comiste, no fue.
4: No.
0: Doño, dile, te la comiste.
3: ¡Te la comiste,
0: Lupe! ¡Tío! ¡Es una broma!
4: ¿Eso me despertó de mi gran sueño?
0: ¡Ah!
4: Yo le dije que eso... Yo le dije a mi tía, esto es una broma. Yo siento que es una broma. Jamás
0: no,
4: esa gente...
0: ¡Te la comiste!
4: Jamás esa gente de migración me va a hacer...
0: ¡Órale, huevón, la rimaya!
4: No. Y también me hizo raro porque luego me sacó el tema de mi tío. Yo ni siquiera había dicho nada, tío.
0: ¡Te la comiste, Dios, mamuchona!
2: Pero,
4: no, Lupe, es el violín de la
0: radio. Al rato te lo pongo, vamos a echarle el podcast
2: para que
0: después tú te
2: lo pongas en la
0: comida.
4: No quiero.
0: No,
4: thank you.
0: You're welcome. Tú te mandas en tu trabajo, en tu familia, se la coma la broma.
5: ¿Tú seguro dónde vas a comparar si aquí hay puro sexapil?
0: Manda tu número telefónico por el Instagram @Choplin o por el Facebook, que es el mismo. El show de Piolín.

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0: No, pues no manches. ¿Cómo no la va a bloquear, viejo degenerado? Ay, ¿qué me equivoqué si dije la verdad? Tiene tres hijos, más de tres diferentes papás.
1: Pero la verdad duele.
0: Pero es para presumir, para que sepan que las mujeres no nos medimos. Ahora tenemos un papá para cada niño, para que no se anden quejando.
2: Para que no se peleen los niños para el día del padre.
0: Claro.
2: Así cada quien se va con el suyo.
1: Es cierto.
0: Ya, deja de andar hablando tanta miermelada, mija. ¿Ah?
1: Casi le hace falta un niño.
0: Sí, le hace falta un niño para que pueda, tener ese amor de madre.
2: Ya lo tengo contigo, güey.
1: Oh, anda valiendo.
0: anda valiendo madre la casa.
2: Sí, sí, todos los días, güey.
0: ¿Verdad que sí?
2: No tienen piedad de mí.
0: Fíjate que hoy ahorita estaba mirando el calendario de la carnicería.
1: Ajá.
0: Hoy acabo de ver que hoy hace 15 años.
1: Sí.
0: Enterré a mi esposa en la playa.
2: ¿Eh?
0: ¿Eh? Hace 15 años enterré a mi esposa en la playa y hoy nuestra hija está cumpliendo 15 años precisamente.
1: Ya la entendí.
0: Ya sé qué tipo de encierro.
3: Quiero llorar.
0: Qué bárbaro, yo pensaba que enterrarla acá. No, usted está hablando de enterrarla por otro. No. Sí, por otro.
2: Ya.
0: Chiste, cochino. Señorita.
2: ¿Ustedes saben
0: por qué? Cochino.
2: Ya. ¿Ustedes saben por qué a la chela le apodan el aguacate viejo en el súper?
0: ¿Por qué a la chela le apodan el aguacate viejo en el súper?
2: Porque todos la manosean, pero no te comen, chela.
0: La que se disfraza en la fiesta de disfraz aquí de la radio de Árbol de Navidad y se le miran las esferas.
1: ¡Oh, chela!
2: Es usted, vieja.
1: Ella sola.
0: Refleja las esferas. Las bolitas.
4: ¡Piolín!
0: Dime.
4: ¿Sabes que a la cachanilla le dicen la palmera?
0: ¿Por qué le dicen a la cachanilla la palmera, viejón?
4: Que porque cualquier chango se le sube. Saludos de aquí de Los Ángeles, de Pablo.
0: Dijeron chango, no perro.
2: Oye, chala, no te agaches porque se te ve el paquete. Con esa falda.
0: Ey, gana, quisiera traer esta falda, mensa. No te queda bien, vas a parecer barril del Chavo del Ocho. Esta vieja anda con puro.
2: Está para todo el cuerpo su falda, chela.
0: La cacha anda con puro viejito.
2: Ay, ¿cómo sabe?
0: Puro viejito que ya no se viene, pero se va.
2: Voy a quedarme con su herencia.
1: Oh, don Poncho.
0: Así es, las mujeres a veces prefieren una persona más adulta para tener su futuro hecho, ¿no?
1: Más mayor.
0: Algunas mujeres, ¿verdad?
2: Ese es para otro tema, hijo.
0: Sí,
2: mejor,
0: ¿verdad?
2: Cuéntame un chiste.
0: Ok, chiste, Pauchón.
1: Esta era una vez de que Piolín andaba de friquitón, ¿verdad? Este me lo mandó Sergio de Michoacán.
0: ¡Que lo mande grabado por su voz, Sergio!
1: Dice que tiene voz de pito, que no.
0: Ok.
1: Entonces llega ahí Piolín con la cariñosa, ¿verdad?
2: Hey.
1: Y ya están ahí en la cama y le dice la cariñosa a Piolín: ¡Ay, papi! Quítate el pantalón y me lo voy a comer todo. Dice Piolín: ¡Ay, guácatelas! ¿Comes pantalones? Y se fue.
2: Imbécil.
0: No, se pasan de lanza, la neta, no marches.
2: Sí, no respeto para el jefe.
0: Sí, debería respetarme tú, DJ, la neta.
1: ¿Por qué?
0: ¿Qué le dijo el muñeco de nieve a su amiga que lo dejó esperando bajo el sol?
2: Me derrito por ti. ¿No?
0: Hija de tu madre, ¿por qué me lo machucas?
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2: mataron.
0: Espadas de lanza.
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6: Y lo mataron.
0: Oye, Cacha.
2: Ay, mande.
0: ¿Es cierto que tenés un marido que cuando lavaba los trastes también se mojaba la panza?
2: Todos han sido así, ¿por qué?
0: Porque, no, hombre, no marches. ¿Neta, hija, o yo soy el único con ese problema? Porque, de veras, ¿por qué si uno se moja la panza cuando uno lava los trastes?
2: Ese pelín se tiene que levantar la panza para lavarse el pajarito.
0: Ay, no es cierto.
1: ¡Otra vez, otra vez!
0: ¡Oh, qué canción!

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0: Oigan, paisano, fíjense que tenemos un chamaco que dice que le gustaría, ¿verdad?, buscar la manera de poder que su ex esposa, ¿verdad?, le permita ver a sus hijas hermosas. O sea, yo le pregunté, ¿verdad?, que por qué razón no le permitías. Me dice que porque tiene celos de él.
1: ¿Celos de qué?
0: Eso es lo que quisiera saber yo, mi amor, porque
2: dice que está muy guapo, él dice.
1: Nomás dile que pague child support y estamos good.
0: ¿Qué le dije? ¿Qué le dije?
3: ¡No paga child support!
0: Yo le dije, comadre, yo le dije, todos los hombres que hablan de una ex es porque no pagan child support, porque no dejan ver a las niñas.
3: Wow.
0: Y todas me dijeron que estaba yo loca, mensa, tarada.
3: Y gorda.
1: Porque le gustaba estar con muchas viejas.
3: Ahí está.
4: Sí le pago, nomás que pues dice que no.
2: Bye. Para los $100 que das, güey.
4: Pues, ¿qué más quiere?
2: Eso no vale un niño.
4: ¿Cuánto vale?
1: Pues vale mucho porque te hice hombre. No tenía hijos.
3: ¡Oh! ¡Yo era hombre antes! ¡Oh!
0: Se llamaba Rutilia.
1: Pregúntale cuántos años tiene, con cuántas viejas ya ha vivido, con cuántas chancludas. Y no podía tener hijos. Ay, no. ¿Cómo este que quiere ir a visitar las niñas, se quiere quedar a dormir y llega ahí y cambia a la niña, dale de comer, dale esto? O sea, si vas a visitar a las niñas, agarra a tu niña, llévatela al parque, llévatela a comer, cómprale algo y la traes. No, que todo lo tengo que hacer yo y él está ahí. ¿A qué va?
0: Papuchón, o sea, ¿tú quieres ver a las niñas y todavía quieres tener pasión con tu ex?
1: Si luego ni aguanta, no, ¿pa' qué?
0: ¡Que no aguanta esa cuchón! ¡No manches!
3: Nomás mete la cabecita y comienza a lagrimar.
0: Y empieza a vomitar.
2: ¿Qué
0: porque se mareó? Gabriel, no manches lo que dice tu ex, Marta. ¡Que no aguantas, papuchón!
1: Estoy siendo contento, ¿para qué chicos habla, mijo? A ver, pero ¿por qué le hablaste al Piolín si tú eres fan del otro baboso?
0: Pero ya me dijiste, vamos, amiga. No, a ti no. Al otro.
1: Tú no tanto.
0: ¿Ustedes no se separaron por los celos tuyos? ¿Por qué nos dijo que se separaron por celos?
1: No puso por eso exactamente, o sea, pero sí había mucho de eso porque le encontraba cada plática con cada señora, encontraba videollamadas acá el señor queriéndosela acá, tú sabes, con una señora que ni al caso.
3: Wow.
1: O sea, sí, hombre, una que esté más joven, más bonita. No, pero se agarra una más vieja que yo y más, no, ¿pa' qué?
3: Y no dura en la cama.
0: No,
1: pregúntale con cuántos viejos no le encontré llamadas. Me salía, es mi tía. ¿Cómo va a ser tu tía si la vieja tiene como 40 años?
0: Estamos hablando, paisanos, con un camarada, Gabriel, que dice que le gustaría ver a sus hermosas niñas. Se separó hace unos meses de su pareja. Dijo que por celos. Ahora ella nos está diciendo que una, no paga el child support. Dos, no aguanta en la cama. Tres,
3: escucha otro programa de radio.
0: Escucha otro programa de radio donde no le enseña más que pura porquería.
3: Y cuatro, le encontró textos y videollamadas con otras mujeres.
0: De sus tías.
4: Hey, típico de los hombres, esa es una vil mentira.
1: Imagínate, llega a visitar a las niñas y le digo, ¿dónde está tu teléfono? En el carro. ¿Por qué en el carro? Si ya no tenemos nada que ver, ¿por qué lo esconde? Yo no lo escondo. Y al contrario, si me hablan, contesto. Yo no tengo que esconder.
0: Pero esos son celos, Felicitero, porque si ella ya es su ex pareja, ¿por qué le está reclamando que traiga el celular? Si no es su loca.
1: ¿Sabes por qué le estaba preguntando el celular? Porque mi celular ya se le había acabado la pila y una niña estaba con la tablet y la otra se le acabó la pila. Le dije, le quité mi celular. Le dije, dale el tuyo. Y dijo, no lo tengo. Le dije, ¿cómo no lo tienes? Pues si siempre traes el celular hasta en el c... Dijo, no,
3: ahí te lo metes.
0: ¿Por qué no crees que tú también todavía quieres a tu ex? Pero me lo vas a decir al regresar, Mamuchón, si todavía quieres a tu ex.
3: No.
0: Yo te voy a dar para que regreses con ella si la amas todavía y ella te ama.
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0: con tu pareja y dices, ¿sabes qué? Necesito recibir una tercera opinión de lo que está pasando entre mi esposa y yo.
1: Aquí estamos.
0: Entonces, aquí estamos. Mándanos tu número telefónico por Instagram, @elchoplin. Tenemos un hombre que ha tenido un éxito rotundo.
1: Gracias.
0: Con su esposa.
1: Con todas las mujeres.
0: Tenemos a una señorita, señores, que pues culpa de los tres exmaridos que ha tenido. Oh. Es culpa de ellos, hija. Tú no, tú has sido perfecta, hija.
2: Exacto. Gracias por reconocerlo, porque ellos no lo reconocen.
0: Correcto. Entonces, aquí tenemos experiencia. Basta. ¿Ok? Mándanos un número telefónico por Instagram, @elchoplin. Tenemos una pareja que me mandó un mensaje él diciendo, Piolín, necesito que me ayudes para saber por qué razón mi exesposa, que nos separamos más de 4 meses, no me permite ver a las niñas.
1: Él dijo que por celos enfermizos de ella.
0: Ajá. Y entonces, escuchando entre ellos, si no escucharon todo, tienen que escuchar el podcast de showdepelin.com, ¿ok? Dice, la pregunta que te dice, Pabuchón, se la voy a hacer también a tu ex esposa. Yo siento que todavía hay amor de parte tuya hacia tu ex esposa. ¿Todavía la amas?
3: No, ya no, que no la quiero.
0: Yo siento que sí, Papuchón.
3: Yo también. A lo mejor muy en el fondo.
1: Del mar.
0: Ay, ay, ay. Mi amor, ¿no sientes todavía cariño o amor por tu ex esposo?
4: Pena. Pena. Porque imagínense, no paga él, que no trabajara yo. Entonces, ¿qué? ¿Las niñas que coman aire o qué?
0: Creo que hay algo que rescatar de este matrimonio.
1: Las niñas.
3: Es que la conoces, yo vive con ella 5 minutos y te diré quién es.
4: Con 5 minutos que alguien que vivas conmigo y te voy a hacer feliz.
0: ¡Ay! Espérate, Cacha, no, suéltame. Déjame ir con la señora. Déjalo ir. ¿Por qué no hacen eso? Pues de ver, busquen la manera de poder llegar a un acuerdo en el que puedan ver a la niña, pero también ayúdale con dinero, viejón, también a tu esposa, papuchón. No, porque eso es importante, viejón, tóxica. También, ¿me entiendes, hijo?
3: No, sí, siempre le ayudo. Nomás que dice que no.
4: Mira, no seas mentiroso, porque tengo los días cuando me das dinero y me das pecado. Quedamos en un acuerdo, y si eres hombre, tú sabes muy bien en qué quedamos. Semana tras semana, dijiste, no, sí, ya no me vas a no, a mí págame lo que me tiene que dar para mis hijos, le dije, porque usted sabe muy bien cuánto cobra el Baby City, $40 por niño, son $80 al día. No, sí, yo me encargo de las niñas, llévalas al doctor, tráelas del doctor, para todo, y no me das, me das una vez al mes. ¿Para qué hablaste si te ibas a quemar tú, hijito? Ay, no.
0: Pero, mamá, no, por eso le cambiamos el nombre, le pusimos a Gabriel y a ti, pues, Marta, mi amor, para que puedan expresarse tranquilamente, porque aquí no se trata, por ejemplo, de que, ay, que quién está bien, quién está mal, porque están los niños de por medio y hay que cuidar a esas hermosas bebés, que merecen todo el amor y el cariño de su papi y de su mami.
4: Sí, fíjate que sí me quedaron bien bonitas.
0: ¿A poco tan bonita la chamaca, siga?
4: En eso no te echó mentiras. Cuando hago algo, lo hago bien.
0: Pero trate también a su esposo, al papá de su niña, señora. Miren, él está buscando la manera de ayudar. Sí. Y que le ayudemos. Usted
4: ahorita
0: también.
4: Le paso el número de para que ayude.
0: Usted no le pagó la noche de pasión que le dio él a usted, señora.
4: Todavía me sigue debiendo.
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0: vamos a Estados Unidos. Y tenemos un camarada que dice que tiene una troca mamalona donde él puede trabajar y ofrecer su trabajo. El camarada, sus papás son de México. Él nació acá en Estados Unidos. ¡Papeles a la vista, banda! ¡Aplíquense! Y lo pueden conocer. Estamos en vivo en Instagram, @elchoplin. Es tan presumido que tiene sus dientes con una cerca electrificada. El compa Adrián. Trae frenos del Adrián, mira nomás, DJ, porque vea que... No, ese Adriancillo. Gacha, agárrate este vato.
1: Está ¿sí? casado y tiene hijos.
0: ¿Cómo sabes que está casado, viejona?
1: No, ya lo investigué.
0: Ay, ah, qué bueno. Qué bueno, investiga, porque ya van 3 veces que no investigas y agarras cada basura.
1: Sí.
0: Ok. Oye, Pauchón, entonces platícanos, viejón. Veniste, naciste aquí en Estados Unidos, pero tu papá y tu mamá, ¿de dónde son, viejón?
2: Mi papá es de Sinaloa y mi mamá es de Chihuahua, de la Sierra.
0: Ok, van a escuchar cómo este camarada logró su camión paisano que está trabajando para sí mismo. Entonces, sí mismo es él, ¿eh? No va a empezar, ¡ah, es otra persona! Y este segmento se trata de ayudar a nuestra gente como el compa Adrián. Adriancillo, platícame, carnal, primero que nada, ¿cómo fue que se te vino la idea, carnal, de comprar tu camión de carga?
2: Pues mi papá tenía camiones antes y él manejaba un poco y también tenía y los vendió y tenía maquinaria y todo así, y pues a mí siempre me llamó la atención desde chiquillo.
0: Oye, qué raro, y... ¿no? Que tu papá tenga camiones, o sea, ¿se embarazaba y luego tenía camioncitos? ¡Carajo!
2: Sí, así es, y pues ya al paso del tiempo pues me fue gustando, agarré mi licencia y aquí andamos ahorita.
0: Entonces, ¿qué licencia tienes que agarrar tú para manejar una troca así, mamalona, como la que traes?
2: Aquí en Estados Unidos se llama licencia comercial, CDL.
0: DJ.
2: Comercial.
0: No te avergüenza, loco, que este camarada dirá, nos está hablando desde su camión. Tiene cortinas, su camión, cortinas de ventana. Ah, y tú tienes periódico en tus ventanas, loco, ahí puestas.
3: Y aluminio.
0: ¿No te avergüenza, amigo?
3: No.
0: Ah, pues debería, mijo, él sí vino a triunfar, no como tú. Cascarrabias este.
3: Oye, ¿de dónde a dónde lleva carga él?
0: ¿A dónde llevas carga y qué tipo de carga llevas, viejo?
2: Pues ahorita ando para donde sea, pero andaba buscando si podía ser aquí localmente en El Paso. Okay. En El Paso, Texas, ya sea, pues tengo Step Deck, para los que saben, plataforma, lo voy, y ya sea que necesiten Power Only, lo que le llaman, solamente el camión con sus trailers, también puedo, y puedo cruzar la frontera. El camión tiene 2 placas de México, de Estados Unidos, y pues yo también, y pues lo que sea.
0: Oye, paisano, no, estás bien joven, viejón, te quiero felicitar porque estás bien joven, papuchón.
2: Gracias.
0: ¿Qué edad tienes, viejón?
2: 25, en abril cumplí.
0: 25 años, fíjate, lo que has logrado, viejón, qué bonito que tus padres te enseñaron a trabajar, honestamente, viejón. Entonces, recuerden, paisano, vamos a dar su número telefónico para que lo contraten en El Paso, Texas, y ahí en Ciudad Juárez, por favor, paisano. Yo sé que hay mucha gente que a veces, pues, manda productos, ¿verdad?, que aguacates, que manda naranjas, papayas... también algunos productos como electrodomésticos también para tiendas, ¿verdad, carnal? De mueblerías, viejo.
2: Sí, las maquiladoras, producto médico, lo que sea que se tenga que transportar, pues aquí estamos a la orden.
0: Pero, ¿qué tan grande tiene la caja atrás, loco?
2: Está grandota.
1: A ver, enséñala.
2: 53 pies.
0: Enséñala, pues. Sí. Ahorita nos va a enseñar por Instagram, @elchoplin, es que la cacha es así, no quiere agarrar nada, sino lo
1: que... Que nos enseñe donde duerme también.
0: Mira nomás, qué camionón tan más largo, loco, no marches. No, hijo, no, ahí, eso para darle vuelta yo a esa madre no voy a poder. Y, a ver, ahora enséñanos dónde duermes, porque la cacha quiere saber,
1: Es que tengo curiosidad, ¿cómo se mira?
0: Ajá, no voy a tener un desmadre en tu cuarto, loco, porque si no...
2: No, nomás tengo ahí el sombrero, pero...
3: Una muñeca inflable.
0: Ay, le tiene un sombrero, tengo... no marches, irá nomás. Con el que vende tejuino.
2: Y el ropero, y aquí tengo un refrigerador también.
0: Tiene refrigerador también, canal. Abre el refrigerador. A ver, para verlo, no. En Instagram, @elchoplin. Mira, te tiene un gato.
2: Nomás, pero no, el refri nomás tiene unos pocos jugos ahí ahorita, no he hecho mandado.
0: No, hombre, mijo, no marches.
2: Por eso ando buscando chamba.
0: Oye, carnal, ¿qué es lo más difícil que has pasado para poder lograr tu camión, carnal, porque necesitas trabajo, hijo?
2: Pues yo digo que estar lejos de la familia es lo más difícil que se está. Ahorita tengo una bebecita de 2 meses, que apenas mi primera hija, y es lo más difícil dejar a mi esposa sola con ella y pues yo salir. Ahorita estoy en Salt Lake City, Utah, y no he regresado desde ayer antier porque pues no hay cargas para ir para allá.
0: Oye, Bauchón, dile a Johanna de Utah, por favor, que le lleve unos jugos al chamaco, por favor, porque anda bien vacío el viejón.
3: Ahorita le digo.
0: Ay, a Johanna de allá de Utah. Ahí nos escuchan en la gran C. ¿Edad, carnal? Ahí en Utah.
2: Sí, así es.
0: ¿Cuál es la carnal, el dial?
3: 102.3
0: en Utah. Bauchón, pero ¿sabes qué, carnal? No estás solo, viejón. Te vamos a apoyar con mucho gusto. Quiero que este número telefónico. Recuerden que él puede ir a cualquier parte en Estados Unidos. Puede venir aquí a Los Ángeles, a Wisconsin. Puede ir a New Jersey, puede ir a Florida. Pero le gustaría a él, pues, agarrar jale, ¿verdad? Aquí sí. En Ciudad Juárez. O también mira, te mandan saludos de Ciudad Juárez. Saludos, Ciudad Juárez, Chihuahua, carnal. Ramón Pérez, saludos. Loco. ¿Algún marido que dejaste allá, loco? Saludos, Ramón Pérez. Entonces, da tu número telefónico, carnal, para que te contraten. Él quiere estar ya ubicado en Ciudad Juárez y en El Paso, paisano, porque quiere estar con su familia. Ya se cansó que se le borre la raya, ¿verdad? De la caja, de atrás. ¿Cuál es el número, Rigón?
2: El número de teléfono es la 505-639-7325.
0: Entonces vivías en Albuquerque, Nuevo México.
2: Correcto, yo pues cuando me fui para México, duré hasta los 14 años allá y luego me regresé acá con un tío, mis papás están en México y me vine a estudiar a la high school y luego de ahí pues me fui a vivir solo, estaba viviendo solo como a los 15 y estudiando, yendo a la high school y trabajando.
0: No, es bien chambeador, carnal. ¿Claro? ¡Ya te están llamando! ¡Ya le están llamando, paisanos! Llámenle al 505-639-7325. ¡Ya le están llamando, paisanos! ¡Ya te están llamando, papuchón! ¡Pa' que veas, sí, viejón! ¿Y tú qué dices? No, hombre, el violín no lo escuchan ni las hormigas. ¡Ay, papel!
2: muchas gracias a todos.
0: No, se te quiere, campeón. Me da mucho gusto ver un hombre triunfador como tú. Que Dios te siga bendiciendo y abriendo camino. Papuchón, para que estés ahí conviviendo con tu hermosa niña que apenas acaba de nacer hace 2 meses, aunque él no haya tenido la culpa de que salió embarazada su esposa, hay que quererlo, chamaco.
2: Claro.
0: Llámenle al 505-639-7325. Recuerden que él se quiere quedar aquí en El Paso, Texas, para convivir con su familia en Ciudad Juárez. ¿Qué pasó, papuchón? ¿Te están llamando?
3: Ya.
0: Qué bueno, me da mucho gusto. Pero mira, está bien joven, me da gusto que esté haciendo la cosa bien, carnal. Necesitamos más gente como este camarada y me encanta ayudar a gente como tú, papuchón. Que Dios te bendiga, porque aquí venimos, Estados Unidos,
4: ¡a triunfar!
0: ¡Eso, paisano! Mira qué contento, no marches.
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0: ¡Échale, Casimiro!
1: ¡Rifar!
0: Ándale, que ¿cuál es la diferencia entre los novios y los amantes y los esposos?
1: Ay, ay, ay.
0: ¿Cuál es la diferencia entre los novios, los amantes y los esposos?
1: ¿Cuál es?
0: En que entrando a un hotel, ¿ah? Los novios piden refresco y se quedan 2 horas.
1: Ey.
0: Los amantes piden ahí en el hotel entrando cerveza y se quedan toda la noche. Y los esposos piden descuento y se quedan dormidos.
1: ¿Es cierto, Pelín?
0: Eso le pasa aquí a mi hermano salvadoreño. ¡Qué bárbaro! ¡Chiste, chiste, chiste, chiste, chiste, chiste!
1: ¡Sí, sí!
0: ¡Chiste, paisanos! Mándalo grabado con tu voz por Instagram, @ el show de Pelín, papuchón, papuchona. Fíjate que me acabo de comprar un carro, Pelín Sotelo, bien perro. Un carro deportivo. Ah, ¿de veras? Es como la presión tuya arterial. ¿Cómo que el carro deportivo es como la presión mía arterial? Sí, va de 300, va de 0 a 300 en 10 segundos.
1: Suena tu carro, güey.
0: Le hace falta el cambio de aceite, güey.
1: Sí.
0: Se anda ahogando, menso. Sí, también el carro es que lo aceleré muy gacho. Por eso, Pio Lizotelo. Míralo. Un saludo para toda la familia Flores que está escuchando la construcción.
1: ¡Salud!
0: Familia Flores. Échense agua porque con estos calores no se vayan a secar, familia Flores.
1: Me mandaron chiste, Casimiro.
0: Ay, veras, a ver, cuéntalo.
2: Piolín, entre melón y melambes. Melón juntaba latas. Y melambes el fierro. ¡Bomba!
0: ¡Bomba!
1: ¡Bomba!
0: ¡Salud, papuchón!

0: ¿Cuál es el animal que casi no ve?
1: Ay, pues no sé cuál.
0: La venada.
1: Ay, hijo de tu...
2: Quiero llorar.
1: Qué infantil te escuchaste. Ay, la venada. Hijo de tu madre. ¿Cuántos años llegan a vivir los burros?
0: No sé.
1: Pues yo creo que entre 30 y 35 años. ¿Qué edad tiene usted, Casimiro? No seas sujeto, yo no soy burro. No empiecen.
0: Lo mataron.
1: Fíjate, ¿cómo son las cosas, viejón?
0: ¿Cómo?
1: Me dice mi vieja, dime algo dulce, Casimiro. Le digo, caramelo. Ay, no, dime algo más lindo. Cachorritos. No, dime algo sepsi. Ah, la vecina está bien bueno.
0: Se enojó.
1: Y de ahí ya no me habla. Vieja.
0: Fuerte, ¿eh?
1: No, ¿se me nota?

buenas las tenga las siguientes horas del día. A ver, déjame acomodar este micrófono aguerrido, ¿verdad? Que es más rejeo que no sé qué. Ahí está, ya ahí nos acomodamos. Muy buenas tardes, mi recita. ¿Cómo andamos? Hoy martes, no te cases ni te embarques. 14 de julio, enhorabuena para los cumpleañeros. Ya estamos en las semifinales, por favor. Me reportan cómo quedó Francia contra... A ver, ¿quién va a jugar a hoy? Francia contra España a las 3 de la tarde. Es el juego de la semifinal. Mañana juega Inglaterra contra Argentina. Por favor, repórtense al 970-356-1450 con tu servilleta, Leticia Barraza, la amiga de toda la raza. Ya saben que estoy de lunes a viernes de 3 a 7 enviando cordiales saludos hasta donde llega la señal de Tigre FM 102.1. Y nos vamos con la chora. Mi apá y la chora. Son las 3 con 4 minutos, no le cambies. Sigue escuchando buena música. ¡Ea, ea!

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Son las 3:21 minutos y déjeme informarle que en las semifinales de la Copa Mundial de la FIFA 2026 se juegan este martes 14 y mañana miércoles 15. Esta histórica instancia reúne por primera vez a los 4 mejores equipos del ranking de la FIFA, siendo todos ellos antiguos campeones del mundo. Ranking, ahí está. Oye, pues qué chula, la verdad, pues ni modo, siempre lo bueno prevalece, siempre permanece, y pues ni modo, ¿qué le vamos a hacer? Nos quedamos casi en la recta final, pero pues orgullosamente otros, no es consuelo, ¿verdad? Pero sacaron a otros, ¿verdad? Que se decían buenos, que pues México siempre llegó a los octavos de final, y nos vamos con Fito Olivares. Yo no bailo con Juana, ni yo tampoco, yo bailo con Juan. Síguete reportando a cabina el 970-350.

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Más fuerte con Mario Lora, ya son las 3:28. Y déjenme decirle la noticia al momento, ¿verdad? Avanza propuesta que busca extender la vida nocturna en Denver. Dice que una propuesta que permitirá que algunos bares y centros de entretenimiento en Denver permanecerán abiertos hasta las 4 de la madrugada. Avanzó este lunes a una segunda lectura ante el Congreso Municipal luego de ser aprobada con una votación de 10 votos a favor y uno en contra. Y yo me pregunto, si a las 2 de la mañana salen como arañas, santísimo Dios, santo niño.

horas, imagínese, andar manejando en la carretera bien ebrio y no ebrio de amor, ¿verdad? Ahí escucharon a los socios, están escuchando a los socios del ritmo Amor de Internet. Son las 3:28.

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para, dice, con tequila. ¿Cómo que para con tequila? Ay, ni hablen de eso a todos los que amanecieron ayer cruditos, ¿verdad? Que así se fueron a trabajar. No, no, no, no, no, no, no, déjate de cosas. Oye, por favor, me informan ahorita a las 3 de la tarde va a ser el juego de Francia contra España para que pues me hablen y me digan, oye, ganó este, ganó otro, para pues informarle a mis fieles radioescuchas. Y nos vamos con Ramón Ayala. Tragos, tragos amargos.

Adiós como tequila con Josh Favela. 3 minutos nos separan de las 4 de la tarde. Y déjeme decirle, el clima en la ciudad de Greeley, Colorado, en este momento presenta un cielo completamente soleado con una temperatura actual de 93 grados Fahrenheit o 34 grados centígrados. Ay, no, es que sí se siente esa temperatura. Y nos vamos con Pepe Aguilar, Que Digan Lo Que Digan. Sigue escuchando buena música, no le cambie.

Pues ahí escucharon El Conquistador con Grupo Kimosabi. Son las 4:02 e iniciamos con la siguiente hora musical. Y déjeme hablarle un poco de este parásito causante de la alerta actual en las verduras. Es el Cyclospora, un organismo unicelular que provoca una infección intestinal conocida como ciclosporiasis. A mediados de este mes de julio, las autoridades sanitarias de Estados Unidos informaron que el país enfrenta un brote récord con más de 3,000 casos reportados al menos en 31 estados, siendo Michigan el epicentro principal de emergencia. Alimentos bajo sospecha, ¿verdad? Dicen que la lechuga, ¿verdad? Porque dice bajo sospecha. La lechuga, dice que todas las verduras de hoja verde, cilantro, como cebollines y así, síntomas de esta, pues de esta infección, de este virus, de esta bacteria, de lo que usted le pueda llamar, esta infección ataca directamente al intestino delgado y genera los siguientes molestias: diarrea líquida y explosiva, cólicos abdominales, pérdida de apetito, náuseas, deshidratación. Muy recomendable, de verdad, que compren un producto que venden en cualquier parte para desinfectar muy bien las frutas y las verduras. Más vale prevenir que lamentar. Nos vamos con Adriel Favela. Tome nota. 4:02.

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1: Pues ahí está, aquí mando yo, y aquí en la cabina de Tigre FM mando yo. Ay, ay, ay. No, hombre, pues los Tigres del Norte ahí cantaron esta rolita que se llama Aquí mando yo. Son las 4:14 y nos vamos rápidamente con el significado de Oscar, que nos llamó nuestro amigo Oscarín. A ver, dice, de origen germánico, ¿qué significa? La lanza del Señor. Dice, siempre se muestra tranquilo y elegante en su modo de, es su modo de vivir. Es un hombre emprendedor, exigente, noble, conservador. Le gusta mucho mantener su mente ocupada. Ay, no, señora, muchachona, si usted encuentra a alguien que se llama Oscar, realmente, pues.

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nuestro amigo Jorge, que anda trabajando en el Highway 52. Para él y para todos sus amigos, para toda su racita del bellísimo estado de Guanajuato, que siempre están escuchando buena música de Tigre FM. Pues aquí con su servidora Leticia Barraza, amiga de toda la raza. A la orden para el desorden. Nos vamos con Isaías Lucero el día. Isaías Lucero, el día que puedas me mandas con alguien. 4:34 minutitos.

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15 minutos nos separan de las 5 de la tarde y ahí escucharon Ya Solo Eres Mi Ex con La Adictiva. Y pues, ¿cómo va el juego? ¿Cómo va el juego? A ver, cuéntenme. Márquenme a cabina 970-356-1450. ¿Cómo va Francia contra España? ¡Olé, olé, olé! Y nos vamos con Alberto Pedraza. Corazón enamorado. ¡Ay, nomás! Martes 14 de julio. Enhorabuena a los cumpleañeros. Martes, no te...

Pues ahí escucharon Pico de Gallo, Conjunto Zacatecas. 3 minutos nos separan de las 4 de la tarde. El clima en la ciudad de Greeley, Colorado, en este momento presenta un cielo completamente soleado, con una temperatura actual de 93 grados Fahrenheit, 34 grados centígrados. Sí, a bailar con este calorcito. Un saludo para mi compa Jorge, que está trabajando en el Highway 52, pura raza del bellísimo estado de Guanajuato. Saludos para usted. Y nos vamos con esta rolita de Pablo Montero, Que Me Digan Viejo. ¿Cómo dice el dicho? El corazón no envejece, el cuero es el que se arruga. Por ahí va, por ahí va.

Pues ahí escucharon los dos amigos, una de mis rolas favoritos. Estos serán dos amigos. Pero pues no mando canto, no mando lago, definitivamente. Un saludo para la raza de Durango, que pues obviamente de allá es la inspiración de este corrido de los Cadetes de Linares. ¿Y qué les parece si nos vamos con la siguiente hora musical? Ya son las 5:04. Y pues no me dejen sola marcando a cabina 970-356-1450 para que sigan enviando sus saluditos. Un saludo para el bellísimo estado de Zacatecas. Ahí está su paisano Marcos Flores.

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que se pueden perder. Ay, no, que yo fuera cantante, imagínate, por mujeres como yo, hay hombres como tú. ¡Auch! Me acuerdo cuando el papá de, pues el zacatecano, Antonio Aguilar, el papá de Pepe Aguilar, pues andaba con esa rolita de triste recuerdo. No, no, no, no. Y espero que tú... No, hombre, yo creo que todo el mundo la dedicaba en las cartas porque entonces no había celulares. Sí, sí, así tantas décadas tengo. Y nos vemos con otra pegadita, pegadita de los Cardenales con Bailotea, Bailotea. Un saludo para mis viejonas. Para mis viejonas hermosas, preciosas, que todos los días salen a rifársela, a partírsela por sus hijos, que es lo más sagrado y lo más hermoso, el amor más real que podemos tener. Y pues vamos a bailar donde quiera que andemos.

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cantó con Los Ángeles de Charlie. Tarararam, tararara. Fíjense que yo escucho esa música de que la Sonora Dinamita, la Sonora Tropicana, que Los Ángeles de Charlie, que suéltate el pelo y qué bello y todo eso, pero pues yo soy grupera, ¿verdad? Yo soy grupera hasta el tope, ¿verdad? No, es que yo soy la banda, el norteño banda, los corridos, y pues ni modo, ¿qué le vamos a hacer?

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Pues ahí escucharon la sotana negra con los huracanes del norte. Oye, estábamos pues hablando cuando iniciamos el programa de este parásito causante de la alerta actual que está en las verduras, que se llama ciclospora, ¿verdad? Que causa una infección intestinal. A mediados de julio, ¿verdad? Se empezó a desarrollar. Las autoridades sanitarias en los Estados Unidos informaron que el país enfrenta un brote récord con más de 3,000 casos reportados al menos en 31 estados, siendo Michigan pues el epicentro principal de emergencia. Alerta, ¿verdad? Alimentos bajo alerta, ¿verdad? Que son todo lo que es verde, las lechugas, todo lo que es de hoja verde, pues el cilantro, las cebollas, la lechuga ya dije, ¿verdad? Esta infección ataca directamente el intestino delgado y genera los siguientes malestares: diarrea líquida y explosiva. Dios guarde la hora. Ay, santo niño de antenoche. Imagínese que le llega a dar en la carretera, ¿verdad? Cólicos abdominales, pérdida de apetito, náuseas, deshidratación. Y pues tenga mucho cuidado con los nenes, con los niños de casa. Cuando traigan todas las verduras, frutas y verduras, ustedes infectelas. Compre ahí unas gotitas que venden en varias tiendas. Y, pues, por favor, desinfecte todo, porque no va a ser que nos llegue para acá a Colorado, ¿verdad? Entonces, nos vamos con más música, no sin alarmarse, ¿eh? Nada más hay que tener mucha precaución. Morir de amor, Conjunto Primavera, ya son las 5:45.

Pues ni que valieras tanto, Luis Ángel, el flaco ex vocalista de Los Recoditos. Y déjeme decirle, informarle, dijo Adela Micha, ¿verdad? Pues a la gente futbolera, a los que están atentos a las semifinales, a las finales de la Copa FIFA 2026. España le gana 2-0 a Francia. ¡Qué chulada!, ¿verdad? Pues vamos a ver en las... dice que La Roja eliminó a Francia en semifinales en la Copa FIFA 2026. Sigue viva Patrulla 81. 2 minutos nos separan de las 6 de la tarde.